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1: Son las 7 en punto.
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0: Oka, temprano es más bacano. Rippy Play, buenos días. El corito que se pone de moda, el corito que nos agrada desde bien tempranito. ¿Qué dice? Con esa alegría y con esa emoción, con ese mensaje. Óyelo bien.
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0: Cantar, para reír, para gozar, desde bien tempranito, al mejor estilo de Olympic Estéreo. Rippy Play, el corito. Buenos días. Buenos días, buenos días, buenos días, buenos días. Temprano es más bacano. La emoción siempre que nos da de arrancar una nueva mañana. Con temprano es más bacano, cierre de mes. Inicio de semana. Martes, martes, mi amor. La semana pasa volando, mis amores. Alegría de saludarlos a nuestros madrugadores, a nuestras amas de casa, a todos los que nos escuchan en los distintos sectores de Valledupar, en todo el sector del mercado público, en Mercabazos, también a toda la gente linda, a nuestros conductores, a los que van por las carreteras del Cesar, La Guajira, y nos acompañan ahí a través de los 937 en la sintonía olimpiquista. Buenos días.
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0: La dirección de Javier Fernández, su maestre, Connie Salvear, quien nos acompaña con la programación del gran Beto Campo. Y ustedes, nuestros oyentes, ustedes, nuestros olimpiquistas, ustedes, nuestros queridos hinchas de los 937 que nos acompañan, programan, solicitan, interactúan

0: mis olimpiquistas, es hablar del reporte, es hablar del WhatsApp, es hablar de una de manera automática, mis madrugadores. Buenos días.
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0: ¿Quién dice buenos días? Quiero escucharlo para ver qué están haciendo ustedes a esta hora. ¿Dónde andan? ¿En qué sector de Valledupar? ¿Quién me da los buenos días? En temprano, en más bacano, en los 937. Quiero que sean ustedes los protagonistas en este instante a través de nuestro WhatsApp. Mi club de madrugadores, buen día.
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0: Ese mensaje de buenos días,
2: de felicidad,
0: de saludarlos, enviarles
2: como la miel,
0: toda la buena actitud,
2: sin ninguna preocupación.
0: Sin ninguna preocupación, sí, señor. Hay que arrancar la mañana con el pie derecho en la sintonía de Olímpica Estéreo. ¿Qué estás haciendo tú, güey? ¿Qué estás haciendo tú, güey?
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0: Olimpiquistas, mis madrugadores que hasta ahora nos acompañan.
3: Buenos días, Connie, buenos días, amor. Buenos días, buenos días. Olímpica Estéreo.
0: Buenos días, ¿de dónde nos escuchas, mi amor? Dime qué estás haciendo, dónde estás y cómo va la cosa, quién quiere saludar. Ese saludo de buenos días. A mis primeros madrugadores les tengo una sorpresa bacana. Una sorpresa chévere. A mis primeros madrugadores, vamos a ver. Quiero escucharlos a todos ustedes. Quiero escucharlos, mis olimpiquistas. Buenos días. La alegría que nos da de compartir con ustedes madrugando en los 937.
4: Buenos días. Buenos días. Juan Balcanegra se reporta. Hola. En sintonía de Olímpica Estéreo desde Villa del Rosario.
0: Ajá.
4: Olímpica Estéreo se metió.
0: Buen día, mi amor. Sí, tu voz está acabadita. Todo levantado, muñeco de trapo. Buenos días.
5: Buenos días, Connie. Escuchando Olímpica Estéreo en la carretera de Valledupar hacia Bosconia.
0: Ajá.
5: Que tenga un excelente día y muchas bendiciones.
0: Amén, mi amor. Bendiciones también para ti. Buenos días, mis madrugadores.
6: Muy buenos días. Yo escucho Olímpica Estéreo, Connie. De mi alma y de mi corazón. Aquí reportándome el señor Álvaro Molina de la ciudad de Bogotá.
0: Buenos días.
6: Mucho cariño. Gracias por arreglarnos los días. Día a día, gracias a Dios, lo bendiga. Yo escucho Olímpica Estéreo.
0: Se metió, buen día, mi amor, bendiciones.
3: Buenos días, hija, bien, gracias a Dios, aquí trabajando, hija.
0: Sí.
3: Bueno, no tengo a nadie que saludar, gracias a Dios, gracias a ti.
0: Bendiciones, mi rey, Dios te guarde, mi vida hermosa.
7: Buenos días, Connie.
0: Buenos días.
7: Yo escucho Olímpica Estéreo porque me gusta la radio desde aquí, desde el barrio Chiriquí.
0: Ah.
7: Haciendo el desayuno, por supuesto.
0: ¿Qué estáis haciendo de desayuno, ve? Mi querido José Acosta. ¿Qué dice mi querido José Acosta en Envigado escuchando Olímpica? Mi querido Enrique Restrepo en Medallome.
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8: Tony, buenos días, escuchando Olímpica Estéreo. Yo aquí ordeñando la vaquita, Tony.
0: ¿Sí?
8: Ordeñando la vaquita aquí en Villanueva.
0: ¡Enrico! Ay, Dios mío, Y es que se escucha el ambiente por allá, el pajarito, toda la cosa.
9: Buenos días, Connie. Escuchando Olímpica desde las 4 de la mañana, aquí en el barrio La Primavera.
0: Ok, mi reina hermosa, bendiciones para ti, mi vida.
10: Muy buenos días. Olímpica Estéreo se metió aquí en San José del Oriente, en la vereda Nuevo Oriente.
0: Sí.
10: El fiel oyente siempre, Alejandro Rodríguez, reportando sintonía. Cone, Javier, un saludo a toda la mesa de trabajo y a todos los oyentes.
0: Gracias.
10: Olímpica Estéreo se metió.
0: ¡Epa! Gracias, mi rey hermoso.
11: Buenos días, Connie. Dios te bendiga. Desde la carretera de Villanueva hacia Valledupar, reportando sintonía a José María Hinojosa. Para desearte un excelente día, que Dios te bendiga.
0: Amén,
11: y si puedes, que mires esa luna hermosa que hay, que a pesar de que ya va amaneciendo, todavía permanece en el cielo esa luz resplandeciente de la luna hermosa que hay.
0: Vaya.
11: Bendiciones, Connie, un abrazo.
0: Este hombre está, es mejor dicho, emocionado.
1: ¡Está suelto, muñeco!
2: ¡Ay, mero, mero!
0: Ya viene amaneciendo.
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0: De esa manera le doy los buenos días, mis queridos oyentes. La super invitación al mejor estilo en este martes, que se sienta como si fuera un viernes.
13: Buenas noches, compadre. Buenas noches.
0: Buenas noches, no. Buenos días.

0: discípulos de Jesús estaban en medio de una tormenta fuerte. El agua entraba, el viento soplaba y Jesús dormía. Los discípulos entraron en pánico porque la barca se hundía mientras Jesús dormía. Le reclamaron su aparente indiferencia, pero olvidaron un detalle: el creador del mar estaba a bordo. Mis amigos, mis amigas, escuchen bien. Hay crisis que Dios no evita, sino que permite, no para hundirte, sino para que descubras la autoridad de aquel que camina contigo. La presencia de Jesús en tu vida no garantiza la ausencia de tormentas, sino la certeza de que no te vas a ahogar, porque Jesús está contigo. Por eso, silencia tus temores, porque si Jesús está en la barca, vas a llegar a la otra orilla. Jesús es la paz en medio del caos. Mi amigo, en medio de la tempestad, Jesús es la paz. Que Dios te bendiga inmensamente y que tengas un hermoso día agarrado de la bendición de Dios. Recuerda que Dios es bueno. Dios es grande.
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3: ¡Olímpica! Echarle un vistazo a ver cómo estamos de suerte. Vamos a ver cómo estamos de suerte, cómo andamos de loterías, entregándole a todos a nuestros olimpiquistas. El resultado, si no a noche, 6166. Ve, está bonito el número, ¿ves? 6166. Si no a noche, caribeña noche, 1987. 1987. Caribeña noche, si no, no, noche, Rippy Play, 6166. 6166. 6166. Ah, están preguntando. Que le repita caribeña noche, 1987, mi amor. 1987. Si no, no, noche, 6166.
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3: El estado del tiempo para hoy, Valledupar se encuentra actualmente. Vamos a echarle por acá una actualizadita. A ver, una actualizadita de una. 27 grados. 27 grados. Despejado. La temperatura. Pero lo que sí se va a esperar es un calor excesivo. Yo, para acá, vamos a Valledupar. Así que atésense, a hidratarse, mis amores. Es el pronóstico. ¿Sabes que esto varía? Así que. Por ahora 27 grados, amado Rey Cristo Jesús, Padre bendito. 5:21.
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3: Echarle un vistazo a lo que es información. Y no son tan buenas noticias. Y no son tan buenas noticias porque es hablar de un nuevo ataque con drones en el Catatumbo, donde un militar, 4 heridos. Tras este ataque con drones en el Catatumbo, donde militares heridos fueron trasladados hacia Cúcuta para recibir la debida atención médica. Un soldado profesional murió, otros 4 militares resultaron heridos tras un ataque con drones cargados con explosivos contra tropas del Batallón de Operaciones Terrestres en la zona rural del Tarra, en el norte de Santander. En medio de operaciones militares, tropas de este batallón, adscrita a la 2ª División del Ejército, fueron objeto de un ataque terrorista en esta zona del Catatumbo. Tumbo. La víctima mortal, identificada como José Mariano con Chávez, soldado profesional oriundo del departamento del Chocó, falleció durante el ataque registrado en la región del Catatumbo. Los 4 militares que resultaron afectados fueron trasladados por vía aérea hacia la ciudad de Cúcuta, donde reciben atención médica especializada debido a la gravedad de las heridas.
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3: Más de los hechos que se registran, las noticias a nivel internacional, sigue siendo este lamentable hecho. El aumento ya de la cifra de muertos en Venezuela a 1.719, a 5.034 los heridos por el doble terremoto en Venezuela. Hasta el momento, el gobierno registra 15.866 personas damnificadas, 855 edificios afectados, de los cuales 189 sufrieron un colapso total. La cifra de fallecidos por ese doble terremoto ocurrido, recordemos, el pasado miércoles en la zona norte de Venezuela, viene ascendiendo a 1.719, la de heridos a 5.034, así lo informaron desde ayer lunes el presidente del Parlamento, Jorge Rodríguez. Cifra de personas que perdieron la vida, que asciende cada día más durante este balance ofrecido a través del canal estatal venezolano, sin dar cuenta sobre el número de desaparecidos. Desde que ocurrieron estos terremotos de magnitud 7.2 y 7.5, se han registrado 609 réplicas, incluida la de esta mañana, el día lunes, en la mañana, indicó Rodríguez, de 4.2, aunque el Servicio Geológico de Estados Unidos aseguró que fue de 4.6.
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3: De las noticias nacionales, de la Estrella, el presidente electo estará liderando la Comisión de Empalme Regional. Dice, no van a gobernar desde Bogotá. El mandatario electo urgió a la Fiscalía, Procuraduría y Contraloría a actuar ante las denuncias que se están emitiendo con la Comisión de Empalme Anticorrupción. Así lo dio a conocer el presidente electo de Colombia, Abelardo de la Espriella, asegurando en un pronunciamiento ayer lunes que recibe un país con una economía bajo presión, una deuda pública en niveles históricos y una posible crisis.

0: energética. En su primera intervención tras recibir la credencial oficial como mandatario, anunció un empalme, un plan de empalme anticorrupción, una gira nacional para reunirse con gobernadores, alcaldes y el inicio de investigaciones sobre presuntas irregularidades del gobierno saliente.
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0: De las noticias regionales y locales que se registran en esa mañana para hoy, martes 30 de junio. El milagro de vida que fue noticia, el relato de los dos náufragos en Barú, la historia de una noche en el mar que terminó en anécdota. También es noticia a nivel judicial el homicidio aquí en Valledupar al Ñoño, reconocido comercialmente en el callejón de Pedro Rizo. Estos y otros hechos estaremos entregándoles a nuestros oyentes. A nivel deportivo, ¿tenemos noticia? Claro que sí, y es hablar modo mundial. De los resultados y de los que son protagonistas, Brasil y Paraguay que sacan la cara por Conmebol. Sí, señor, sigue generando de esas noticias bacanas, de esas noticias positivas, de esas noticias que nos entrega el Mundial. Y que vamos a estar actualizándole a cada uno de nuestros olimpiquistas. Apelan al milagro, resumen de la jornada. Sigue en curso los 16avos de esta final de la Copa. Las sorpresas no faltan, sí señor. Para ayer lunes continuaron, se llevaron a cabo los 16avos de final del Mundial 2026. Duelos espectaculares, Brasil versus Japón, eliminado Japón. Alemania versus Paraguay, sorpresa, eliminado Alemania. Países Bajos versus Marruecos. Brasil 2-1. Estuvo contra las cuerdas en Houston contra Japón, pero un gol de cabeza de Casimiro y uno de Martinelli, minuto 96. Le dieron un vital triunfo, 2-1, que envía el equipo de Carlos Ancelotti a los octavos de final de la Copa Mundial en un final de infarto. ¿Y dónde me dejan Alemania? Alemania-Paraguay, eliminando a Alemania en los 16avos de la final del Mundial. 1-1, un partido en el que se defendió, se apostó a una tanda de penaltis. Montaña rusa con dos atajadas. Una locura lo que se está viviendo en el Mundial. Países Bajos, la emotividad en los 16avos. Llegó por cuenta de Egan Cody. Todo lo que se viene viviendo en ese gran mundial en el 2026, toda esa gran jornada. Y obviamente nos preparamos a nivel de mundial, a nivel deportivo, nos preparamos con nuestra selección Colombia. Claro que yes. Y el Estadio Virtual Olímpica se viene con toda, apoyando a nuestra selección Colombia.
1: Colombia.
0: Es la cita. Para el viernes es la cita y el Estadio Virtual Olímpica. Vamos con toda. Vamos con toda, sí señor. Y esa vez vamos a darnos cara a cara. Enfrentamiento futbolístico, Colombia gana. Y el Estadio Virtual, la sede oficial de nuestra selección Colombia en Valledupar, será en la cancha 12 de octubre. Próxima cita, Colombia gana. Prepárate, Valledupar, porque el Estadio Virtual, ahora nos vamos rumbo al 12 de octubre. La sede mundialista, la sede oficial de nuestra selección Colombia, en la cancha 12 de octubre. Viernes. Para este viernes, oye, esto está aquí a la vuelta de la esquina. ¿Qué dice?

0: cita mundialista. Nos daremos cara a cara contra Ghana. Y el 12 de octubre nuestra sede en el Estadio Virtual Olímpica, acompañando, apoyando a nuestra selección Colombia. De las citas deportivas, de las noticias deportivas, totalmente
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0: Totalmente
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0: Allá no ves.

0: Y con la número uno estamos los número uno, nuestros oyentes que a esa hora se reportan y todos los que se están preparando, agendándose, sí señor, desde bien temprano, temprano es más bacano.
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0: A todo el churismo, comienza. Comienza el conteo regresivo para esta gran cita churiza a realizarse. Óigase bien, para este 4 de julio, a solo 3 días, mis amores. 3, 4 días.
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0: A gozarnos con la camiseta puesta. Con el sello de Olímpica en el Parque de la Leyenda. ¿Qué dice?
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0: 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Y yo les traigo noticias porque voy a estar recibiendo llamadas a través de nuestro WhatsApp, porque vamos a estar entregando boletas. Hemos realizado tomas en distintos sectores con nuestras marcas aliadas, pero esto no queda hasta aquí. No, señor, vamos a estar entregándole boletas, pases dobles a nuestros conductores, a las amas de casa, el que llama, el que manda la notica de voz, el que me manda esa foto churista, el que ha estado acompañando al Rey Guajiro en todos los lanzamientos, en todos sus conciertos, en el Parque de la Leyenda, en los conciertos aquí en Valledupar, a nivel nacional, para que te ganes tu pase doble con 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Así que atentos, simplemente en la sintonía, en la juega churiza, en la juega olimpiquista, porque venimos cargados de sorpresas. Hemos estado obsequiando camisetas, gorras, pases dobles, y esto continúa. Un día antes, el viernes, claro que vamos a estar obsequiando camisetas, gorras, pases dobles y todo el ambiente churista, para que tú no te lo pierdas con el sello de Olímpica Estéreo. Así que atentos, esta fiesta está más que prendida, más que preparado, mis queridos olimpiquistas. La cuenta regresiva para que todos los calenchos y la calencha se gocen de este gran lanzamiento con el sello de Olímpica Estéreo. Es la noticia del vallenato, la noticia del momento, en la que todos los seguidores del Rey Guajiro, del Pluma Blanca, se darán cita en el Parque de la Leyenda. ¡Óyelo!
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0: Ya son las 5 de la mañana con 55 minutos. Voy a recibir llamadita de una. Vamos a recibir llamada a través de nuestro WhatsApp
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0: Lo que nos agrada siempre compartir con los olimpiquistas de tiempo completo. Estamos cargados de premios. Estamos cargados de sintonía. Y la línea es habilitada para ti que estás escuchándonos. ¿Querés ganarte pases dobles para Churo Díaz? ¿Quieres participar por alguno de los premios? Hay televisor de 43 pulgadas con el gigante del hogar. La mecánica abierta a través de nuestro WhatsApp con la palabra pluma blanca, la frase pluma blanca. Todos los que se inscriban vía WhatsApp enviando la frase pluma blanca, puedes también enviar tu nota de voz a los que quieran participar por el televisor Selección Colombia, mi amor, a través de nuestra línea 321-619-9937.

0: Rangel envió pluma blanca a Danilo Pérez, que dice el gran Danilo Pérez también dando los buenos días. Puedes comunicarte de manera inmediata, directa. No hagas llamada a WhatsApp, no señor. La línea normal, 321-61-99-937. Por WhatsApp se reciben nota de voz. Si vas a participar por los pases dobles, pluma blanca es la frase que debes enviar. Si quieres participar por el televisor, enviando la palabra Selección Colombia, la frase Selección Colombia. Si deseas realizar una llamada directa a nuestra línea, 321-61-99-937.
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0: La llamadita es al aire, no que me vas a llamar después que termine yo de aquí a hablar, no señor. Llamadita al aire, eso es así. Con toda la actitud, toda la emoción, toda la alegría de los que están ahí organizándose, enviando su reporte. Y esa Carmen dice, pluma blanca el King Hinojosa, pluma blanca, ya te tomaron los datos. Aún te faltan unos datos, mi amor, que deben enviar. Si no envían los datos que le solicitan, difícilmente pueden quedar inscritos, mis amores. Que le piden unos datos muy básicos y sencillos vía WhatsApp en las palabras y frases claves que tenemos activos para cada uno de los olimpiquistas que a esta hora se reportan. Queremos entregarles premios, queremos que no se pierdan el lanzamiento, queremos que te lleves el televisor con el sello de Olímpica Serio y el gigante del hogar.
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0: Mientras usted se va organizando, se va preparando, yo le llevo más vallenato, le entrego más vallenato, más romanticismo. Jorge Celedón, Vivir Sin Ti.

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2: Es noticia y entregamos la actualidad a esa hora de la mañana. En temprano es más bacano. De los hechos nacionales, los empalmes regionales, el anuncio de denuncia ante el Departamento de Estados Unidos, claves del discurso de Abelardo de la Estrella. El mandatario electo estrenó el lunes festivo un espacio virtual para estar más cerca de la gente. Abelardo de la Estrella, presidente electo de Colombia, estrenó anoche un espacio habitual para sostener una relación más directa con el pueblo colombiano. Abro comillas, la campaña me enseñó muchas cosas. Una de las más importantes fue confirmar que el pueblo sabe lo que quiere. Solo escuchándolo y atendiéndolo van a lograr los propósitos de cambiar la política para siempre. Fue alguno de los aparte de su mensaje a través de una transmisión en sus redes sociales que duró aproximadamente 20 minutos. El futuro mandatario hizo un balance de lo que fue su primera semana como presidente electo e hizo varios anuncios de lo que se viene durante su gobierno. Uno de los puntos más destacados de su intervención fue el anuncio de que hará empalmes regionales, algo que no se ha visto en la historia reciente del país, y que de la Espriella ha insistido que gobernará para todos, y prueba de ello fueron las reuniones que sostuvo este fin de semana con Carlos Hernando Galán, alcalde de Bogotá, Andrés Julián Rendón, cabeza de dos regiones que sostuvieron constantes choques con la administración de Gustavo Petro y cuyas grandes obras se vieron afectadas por decisiones políticas. De las noticias regionales y locales, en lo reciente, lo que estuvo manifestando Luciana Dangón, quien reveló lo que la mantuvo con fe tras enfrentar las 18 horas de pérdidas en aguas de Cartagena. La joven quien reveló que incluso Jerónimo Ibarra, quien no era muy creyente, terminó orando durante la emergencia. Durante esta lamentable noticia donde Luciana Dangón aseguró que la fe fue su mayor refugio. En medio de la emergencia, la joven aseguró que nunca dejó de orar. De estos casos, de los momentos que conmovió y que fue noticia a nivel regional y local, ya fuera de peligro, Luciana afirmó que todo lo ocurrido deja una enseñanza que va mucho más allá del rescate, considerando que situaciones como esta demuestran lo frágil que puede ser la vida y la importancia de mantener la calma y confiar. A esa hora, entregándole la actualidad a nivel regional y local, en Noticia en Temprano es más bacano.

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0: autoría de Rafael Manjarres Mendoza, con Beto Villa en el acordeón, Beto Zabaleta, volví a tenerla.
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0: Más de la información cuando son ya las 6 de la mañana con 13 minutos. En medio de réplicas y destrucción continúan las labores de rescate en Venezuela, uno de los hechos internacionales que acaparan la noticia mundial, donde las autoridades vienen implementando refugios temporales para los damnificados, mientras la cifra de víctimas sigue en aumento. En Venezuela, en un día más, luego de esa tragedia causada por dos terremotos registrados el 24 de junio, donde la esperanza de encontrar sobrevivientes mantiene a los rescatistas trabajando sin descanso. Solo hacen breves pausas para hidratarse antes de continuar removiendo placas de concreto entre los edificios ya colapsados. Una de las buenas noticias de las últimas horas llegó desde el sector de Los Corales, donde fueron detectadas varias personas con vida en este edificio de La Gabarra, una estructura de varios pisos que quedó reducida a hierros retorcidos en medio de la calle. Las horas avanzan y crece la gran preocupación porque en algunos de los puntos afectados comienza ya a escasear los insumos para los socorristas y la población. Aunque las autoridades han intensificado la distribución de ayudas, el deterioro de varias vías dificulta su llegada en la llegada oportuna de todo lo que se les viene entregando. Por parte de los reportes oficiales, mantienen el balance de personas fallecidas, más de 5.000 heridas, mientras continúan con la remoción de escombros en el estado de Guaira, el más afectado de este desastre.
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0: De las noticias locales positivas, Jerónimo Ibarra y Luciana Dangón aparecieron sanos y salvos. Los jóvenes Jerónimo Ibarra y Luciana Dangón, que fueron encontrados sanos y salvos, según informaron pues sus familiares, una de las noticias regionales y locales. Recordemos que ambos habían desaparecido el pasado domingo en las horas de la tarde, tras salir desde la isla El Encanto a la zona de Barú. Luciana, hija de Orlando José Dangón, coordinador político en el departamento del Cesar de la campaña de Abelardo de la Espriella, ya se encuentra con sus seres queridos. Recibieron atención médica en puesto de salud. Tras el rescate, el presidente electo Abelardo de la Espriella celebró la noticia a través de su cuenta en X. El abrazo solidario a sus familiares por esos momentos de angustia. El reconocimiento especial a la Armada Nacional, a la Fuerza Aérea, a la policía, a los pescadores de la zona y a los demás rescatistas por su incansable labor. 6 de la mañana con 16 minutos.
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0: Nuestro folclor vallenato es noticia. El festival Francisco el Hombre ya tiene nuevos reyes. Sí, señor, tiene nuevos reyes. Tras una final de infarto, una competencia en tarima bastante reñida, el festival Francisco el Hombre en Riohacha clausuró con éxito su más reciente edición, donde el jurado calificador eligió a los nuevos grandes talentos del vallenato contemporáneo en las categorías de canto, de acordeón y agrupación. El selecto cuadro de honor brilló con puntuaciones extraordinarias, quedando como mejor voz Mario Fuscaldo, mira tú, mejor acordeonero Gustavo Bravo de Barranca Bermeja, mejor agrupación Eduardo Núñez, Josep Cervantes, los orgullosos anfitriones de Riohacha. Las felicitaciones a los embajadores del folclor que demostraron el verdadero nivel y la evolución de nuestra música vallenata. Se mueve nuestro folclor, se mueve nuestro vallenato y el festival Francisco del Hombre fue noticia con sus nuevos reyes, que le entregamos la actualidad de nuestro folclore en Temprano es más bacano.
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propio medallón, el propio medallón, Dios me decías. ¡Vamos, cacique! ¡Vamos, cacique! Avance la mañana, ya son con, por acá, el reloj marca 6 con las 26, 6 con 26, ok.

0: vallenato y de lo que queremos resaltar, aplaudir, felices, agradecidos, contentos de lo que se vivió en el Centro Recreacional La Pedregosa. La locura que se gozó, se disfrutó de principio a fin, sí señor. Todo ese ambiente mundialista, todo ese ambiente familiar, todo ese ambiente que se gozó con el sello de Olímpica, en serio, con un éxito, éxito de éxito, se llevó a cabo en el Centro Recreacional La Pedregosa. Entretenimiento para pequeños, para adultos, desde las 10 de la mañana, zona de recreación, había hasta también el pabellón de salud y toda la cosa. Entretenimiento para los chicuelos, atracciones acuáticas, brinca, brinca, los pelados felices. Sin duda alguna fue el plan perfecto para el domingo. Algunos con su desenguayabe, luego del partido de nuestra selección Colombia. Y donde me dejan la presentación de nuestros artistas. Rey Rodríguez.
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0: Mucho talento, mucho talento. Mucho talento, Rey Rodríguez y los compas. Compartiendo.
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0: Con todos los asistentes en el Centro Recreacional La Pedregosa.
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0: El show impecable.

0: realizarás hoy el cierre con broche de oro. Todos emocionados, contentos, agradecidos, cargado de dinámicas, de muchas sorpresas, DJ. DJ Loco Quintero.
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0: Como siempre, con toda la actitud, presente en el Centro Recreacional La Pedregosa, DJ Jeffrey. Todo el equipo de Olympic Serio en cabeza de Javier Fernández, su maestre, John Obeso, y esta servidora, Connie Salvear. Elian Tobías Fragoso, con la camiseta puesta. La pasamos muy bacano, la pasamos sabroso. El ambiente es propicio para disfrutar en familia, el combo de amigos. Una gastronomía espectacular, una atención única. Lo que se vive. Y a lo que estamos acostumbrados en La Pedregosa, mi amor.

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3: En noticia nacional, el cuestionamiento por parte del presidente Gustavo Petro sobre el desplante en su llegada a Roma. Expresó lo siguiente: ningún funcionario del gobierno italiano llegó a recibirme. El presidente llegó a Roma para reunirse con el Papa León y dialogar sobre la verdad y la paz, en donde aseguró que ayer lunes fue objeto de un desplante por parte del gobierno de Italia tras su llegada al aeropuerto Leonardo da Vinci en Roma, donde afirmó que ningún representante del Ejecutivo italiano acudió a recibirlo. A través de un extenso mensaje publicado a través de su cuenta en X, el mandatario atribuyó esta situación a diferencias políticas y aseguró que sostendrá un encuentro con el Papa León para dialogar sobre el peligro de ocultar la verdad. En su publicación, el presidente Gustavo Petro aseguró que, al igual que ocurre en Colombia, gobierna quien cree en esquifos y no en descendientes de romanos. Según relató, a su llegada solo estuvieron presentes el comandante de la Fuerza Aérea Italiana y la de Colombia, mientras que ningún funcionario del gobierno italiano llegó a recibirlo.
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3: Bueno, Javi, hoy me da por acá. Ese del espacio, FM. Hablarles de deporte, hablarles de mundial. Vamos a agendarnos de una los partidos para hoy, mis amores. FM, procura hacerme una mía, ¿oíste, FM? La tabla de partidos para hoy se me agendan porque desde las 11 del mediodía, Costa de Marfil versus Noruega para hoy, 30 de junio, Costa de Marfil versus Noruega, 12 del mediodía, a las 4 de la tarde, enfrentamiento Francia versus Suecia, 4 de la tarde, y mira este, 8 de la noche, México versus Ecuador, 8 de la noche, martes de fútbol, Mundial 2026, sigue la emoción mundialista. Sigue la jornada llena de grandes enfrentamientos. Y aquí está Costa de Marfil, Francia, Suecia, México y Ecuador. Ellos están buscando dar un paso clave en el torneo, mientras Noruega estará intentando sorprender en un duelo que promete intensidad de principio a fin. Te reitero el horario: Costa de Marfil, Noruega, 30 hoy, 12 del mediodía. Francia versus Suecia, 4 de la tarde. México versus Ecuador, 8 de la noche, mis amores. 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
5: Nuestro folclore de nuestro vallenato, ya contando los días, cuenta regresiva al gran lanzamiento.
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5: 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Atento porque con la palabra, la frase, pluma blanca, puede ser el feliz ganador de pases dobles. Las líneas están habilitadas para que interactúes. Y atentos, atentos todos, porque continúan las tomas churistas con Olímpica Estéreo. Para que te pongas la 10 y no te pierdas de este lanzamiento del pluma blanca.
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0: Fabián Corrales, en la mañana de temprano en Mabacano, 6:45, se titula La Retirada.
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0: Hasta la mañana de temprano en Mabacano, con nuestro folclore, con nuestro vallenato. Y nuestros fieles oyentes, olimpiquistas que se reportan, solicitan, programan en temprano en Mabacano. A nuestro WhatsApp.

0: de concursos, hablando de oyentes. Me voy de una a los que estén de cumpleaños en el día de hoy. Vamos a habilitar el WhatsApp para todo el que esté de cumpleaños. Puede ser una nota de voz, puedes enviarlo de una con nuestra línea directa 321-61-99-937 para celebrar tu cumpleaños en la sintonía de Olympic Stereo en Temprano, en Sasacano. Para enviarle las felicitaciones con todo el cariño hoy de cumpleaños a un gran amigo, el doctor Ricardo Chajín, que se encuentra hoy de cumpleaños. Desde Olympic Stereo Valledupar, enviamos con todo el cariño, cargado de los mejores deseos en esta fecha súper especial, hoy en su cumpleaños, para nuestro estimado amigo, el doctor Ricardo Chajín. Hoy celebra un año más de vida, hoy celebra su cumpleaños, y desde los 937, con serenata a bordo, le deseamos lo mejor del mundo, toda su familia, todo el combo de amigos, desde Olympic Stereo, deseamos
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0: La fiesta con Olympic Stereo. También puedes llamar si decía, ay, para felicitar a los que están de cumpleaños, pilas, porque todo el que esté de cumpleaños en el día de hoy,
3: vamos a cantar.
0: Con la palabra pluma blanca puedes ganarte pases doble, oye. Qué mejor regalo. ¡Qué mejor regalo! Así que si estás de cumpleaños, es el momento exacto para que celebres con Olympic Stereo, para que te reportes y obviamente para que tengas la oportunidad de ganarte pases dobles para el lanzamiento este sábado en el Parque de la Leyenda.
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0: Todos los que están hoy celebrando, estamos cargados de premios, cargados de los mejores deseos para ti. Tú que estás en casa, tú que estás en modo vacaciones. Y lo celebras con Olympic Stereo.
1: ¡Qué rico!
0: Vamos a activar por acá el WhatsApp. Vamos a activar de una a nuestra línea directa. ¡Pilas, pues! Te voy de pases dobles para que no te pierdas el lanzamiento.

Cinema, los que se han inscrito con la frase Pluma Blanca. A ver quiénes serán los ganadores a no perderse de este gran lanzamiento. Con Olympic, ¿en serio? A ver. Todos los que se han inscrito con nuestra

0: Walner Ramírez.
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0: Ganadores, pases dobles con Olímpica Estéreo para el lanzamiento de Churo Díaz. ¿Quién más? El sistema. Listo, ya el sistema tiene ganadores acá de uno. A ver qué dice.
2: ¡Churo Díaz!
1: ¡Churo!
0: Zona del primer lugar, Willington Vargas Páez. Oye, Willington, Willington.
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0: Más ganadores, las mujeres. Vamos con las mujeres, pues. Ok, Eliana Navarro Solano. Eliana Navarro Solano.
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0: ¡Meris Cueto Palacio! ¡Meris Cueto Palacio!
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0: ¡José Jorge Díaz Mendoza!
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0: A ver, José Jorge Díaz Mendoza, los que se están inscribiendo a través de nuestro WhatsApp con la frase Pluma Blanca. ¡Eva! Porque nos lo vamos a pegar sabroso en el Parque de la Leyenda. Karina Damilet Sarmiento.
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0: ¡Sí, señor! ¡Churo Díaz! Con todo el lanzamiento del Rey Guajiro para el Parque de la Leyenda con el sello de la emisora. Felices ganadores en horario de oficina. Vienen por sus boletas Karina Damilén Sarmiento, José Jorge Díaz Mendoza, Meris Cueto Palacio, Eliana Navarro Solano, Willington Vargas Páez, Walner Ramírez. Hoy, solo hoy. Si no vino hoy, tuki tuki lulú. Debe venir a reclamarlo hoy con su documento y debe ser mayor de edad. No aplica.

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0: Siguen de las noticias nacionales la solicitud a nivel internacional que realiza el presidente Gustavo Petro para liberar al activista Beto Coral detenido en los Estados Unidos. Pidió además exigir y expedir una certificación sobre si existe o ha existido alguna vinculación laboral de Coral a la Dirección Nacional de Inteligencia Colombiana. El presidente Gustavo Petro solicitó ayuda internacional para lograr la liberación del activista Beto Coral, a quien se refirió como un preso político. Así lo publicó a través de su cuenta X, en donde también aseveró que el objetivo de la captura de Coral es que diga que es un agente de la Dirección Nacional de Inteligencia en Colombia.
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Acción Colombia es noticia de nuestro mundial, es noticia deportiva. Bueno, y este es como se está pintando el panorama, sí señor, del próximo partido de nuestra selección Colombia versus Ghana. Hay una alerta por calor extremo para el día del partido. Según el Servicio Meteorológico Nacional de los Estados Unidos, emite la alerta de que la sensación térmica podría alcanzar entre los 41 y 43 grados centígrados con poco alivio incluso durante la noche. Es una alerta que están emitiendo por calor extremo decretada para esta fecha, donde también Argentina tiene su campo de entrenamiento y Colombia, quien estará enfrentando a finales de esta semana, el viernes, en los 16avos de final. La meteorología ha generado impacto en la Copa Mundo, donde se disputa en el verano en los Estados Unidos, México y Canadá, donde las altas temperaturas se combinan con algunas ciudades sedes en la irrupción de tormentas eléctricas. En la fase de grupos y ahora de este partido, el choque entre Colombia y Ghana para el próximo viernes, lo que se tiene en pronóstico, la alerta por calor extremo para este día del partido. Ay, Dios mío. Ya no lleve por acá, no escampa. Con estas temperaturas locas, Cristo. 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

0: con la camiseta puesta, con la 10 suesa. Tema que ha gustado y bastante. Ever Vargas, la tristeza mía y suena intemprano, es más bacano.
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0: Con la 10 suesa les digo, porque nos extiende la invitación de nuestro estadio virtual. Artista de nuestra casa olímpica.
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0: Es el sentimiento patriótico, es el sentimiento de Ever Vargas, quien extiende la invitación a no perdernos ese gran partido de nuestra Selección Colombia con el sello de Olímpica Estéreo.
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0: Estadio virtual. Olímpica, estadio virtual para realizarse. Ahora nos trasladamos para este viernes y nos vamos nada más y nada menos que para la cancha 12 de octubre. Cancha 12 de octubre. Atentos, porque desde las 6 de la tarde, buses, las camisetas, todo el ambiente mundial. Ambiente colombiano, ambiente nuestro tricolor, apoyando a nuestra Selección Colombia desde las 6 de la tarde. Acompañando a nuestra Selección Colombia. El abrazo y el saludo, el apoyo incondicional de nuestro querido Ernesto Orozco. Ha estado hoy presente, dice, aquí vamos con toda. Vamos a continuar. Viernes 12 de octubre, cancha 12 de octubre. En la cancha 12 de octubre para este viernes, 6 de la tarde, en la sede oficial, óigase bien, de la Selección Colombia aquí en Valledupar. Colombia gana, estadio virtual. Prepara tu bandera, tu bubucela, es totalmente gratis. El saludo y el agradecimiento a nuestro querido alcalde Ernesto Orozco, a mi querido Alison González, a mi estimado Manolo Fernández, de nuestras marcas aliadas de IM Solar, el gigante del hogar. ¡Vamos con toda!
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0: Lo bueno de todo eso es que es totalmente gratis, mis amores, del pueblo y para el pueblo. Se coloca en su silla, se pone cómodo, va con su familia, va con el combo de sus amigos. Y la cita mundialista será en el 12 de octubre, en la cancha 12 de octubre. Te lo vaya a perder, muñecón, te lo vaya a perder.
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0: Ambiente mundialista, ambiente de celebración, ambiente de cumpleaños. Para mi querido Jesús Alejandro Conrado, que se encuentra hoy de cumpleaños. Oye, Jesús, Jesús, Jesús. Jesús Alejandro Conrado, 18 años. Lo celebra con Olímpica Estéreo, su tío Ángel Conrado y toda la familia, su mamita Damari Mesa. Celebra hoy su cumpleaños. Bendiciones para Jesús Alejandro Conrado, hoy en su día.
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0: La serenata, Diomedes Díaz y todos nuestros invitados para celebrar más de la fiesta. Para mi querida Olida Eserga Rizabal Tapia. Olida, la serenata va para ti, Olida Eserga Rizabal. De parte de Keiner David, de Kellinder y de Eva Sandri, en el barrio Villa Castro. Hoy celebramos con todo el cariño
3: emoción su cumpleaños.
0: Oye, Loli de Ser, que Dios te bendiga, mi reina. En la cinta.

0: Sigo con más de los cumpleaños, más de nuestros oyentes que a esta hora se reportan vía WhatsApp. ¿Quién más está de cumpleaños? Querida Melba Coronado. Melba Coronado se encuentra de cumpleaños. Recibe las felicitaciones de su esposo Próspero González, de sus hijos Oscar Daniel, de Valeria, de Rosa María. Bendiciones del Altísimo. Feliz cumple, mi querida Melba Coronado. Óyelo, Melba.
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0: Celebran escuchando Olympic Estéreo.

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Euclides Gómez, voy a oír Rafael Orozco, la voz inmortal de nuestro vallenato. Ya son las 7:23. Mañana cargada de recomendaciones. ¿Cómo te sentirías tú si descubrieras que el problema nunca fue tu pareja, sino que fue tu falta de energía y deseo? ¿Cómo te sentirías? ¿Mal, sí o qué? Ahora otra preguntita, muñecón. Si hoy pudieras recuperar la pasión de tus primeros años, ¿estarías más tiempo? ¿Seguro? ¿Qué dices? 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
2: De las noticias de nuestro folclore, la voz de Nor Iván Villazón, logrando un rotundo éxito en la tribuna de Barranquilla y en Arboletes, Antioquia, consolidando un espectacular soldado el pasado sábado en la tribuna club. Esto fue en el malecón, a orillas del río Encurramba la Bella. Una noche inolvidable a orillas del río Magdalena, interpretando los grandes éxitos de su repertorio. El público visiblemente muy, muy, muy emocionado. Momentos cumbre de esta noche con Iván Villazón, sobre todo cuando invitó al escenario al cantautor Iván Ovalle. Muy bien por sus presentaciones. Iván Villazón logrando rotundo éxito en la tribuna de Barranquilla y en Antioquia, exactamente en Arboletes, soldado. Buena por eso, Villazón.
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0: en el Valle, la Gran Yoli. ¿Tú qué tienes, Jorge Ñate? Temprano en Mapacano. ¿Tú qué tienes? Eso en el Vallenato. De Camilo Nomen, lleva el sello de autoría. Cuando son ya las 7:37.
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0: En el primer lugar, con un golazo para que acompañen los partidos con unas arepitas rellenas, unas arepas de huevos, unas empanaditas crujientes, metiéndole el sabor goleador a nuestro equipo del alma. 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
1: Noticias de nuestro folclor, protagoniza Giancarlo Centeno. Sí, señor, Giancarlo Centeno anuncia su tour en los Estados Unidos. Todas son mías para el mes de septiembre. Para el mes de septiembre.
2: ¿Qué me piensas dejar?
1: Giancarlo Centeno se prepara para conquistar el territorio de los Estados Unidos para el mes de septiembre con su tour Todas son mías. Una gira que contempla 7 conciertos en los escenarios más importantes del país. Se prepara con todas las de la ley Giancarlo Centeno. Lino Villalobos, manager Giancarlo Centeno, Ronald Urbina confirman el calendario oficial de presentaciones. Arranca desde el 18 de septiembre en Oregón. Para el 19 de septiembre en Chicago. Para el 20 de septiembre en Denver, Colorado. De la gira Todas son mías en los Estados Unidos. Para el 24 de septiembre, Orlando, Florida. 25 de septiembre, Salt Lake City. 26 de septiembre en Atlanta. 27 de septiembre en Tennessee. Una gira cargada de romanticismo, donde el público, todo el público latino, estará coreando estos grandes éxitos que han marcado la historia de Giancarlo Centeno. Se viene con todas las de la ley, sí señor. El anuncio de su tour Estados Unidos, Todas son mías. Mes de septiembre, mes de amor y amistad. Me gusta, bacano, buena por esa, Giancarlo Centeno.

0: quieras de mí, lo que quieras de mí. Giancarlo Centeno con toda para ese Gang Tour. Todas son mías en los Estados Unidos. Para el mes de septiembre. Bacano, buena Boresa. Vamos allá a lo internacional, o sea. Dime tú si temas como estos no se parrandea uno con Giancarlo. Imagínate. Los gringoletes van a parrandear sabroso. Todas son mías. Tour en los Estados Unidos. Gringoletes y todos los latinos.
1: ¿Qué me piensas
0: de... a gozar de este gran tour? Varias fechas confirmadas. Lino Villalobos, Ronald Urbina, Giancarlo Centeno. ¿O qué tal?

0: vallenato es noticia, nuestro folclore. El temprano es más bacano, te entregamos toda la información. Para que si tú tenés programado y te vayas para los Unai, aproveches de una el tour Todas Son Mías de Giancarlo Centeno.
1: ¡Vaya, espera, familia!
2: ¡Y este amor!
0: Minutos, qué golazo. Acompaña los partidos con unas arepitas rellenas, unas empanaditas crujientes. Eso es meterle sabor goleador a nuestro equipo del alma. 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Y hablando de sabor goleador, agéndese con los partidazos para hoy, 30 de junio. Dos de los mejores jugadores volverán a tener acción. Mbappé y Harry. Partido para el día, ¿a qué hora serán? Aquí en Colombia les tengo de una el dato. A recordarles, el camino al Mundial en los Estados Unidos, México y Canadá continúa. El desarrollo del tercer día de los 16avos de la competencia, en donde para ese día 6 selecciones tendrán acción. En esa misma línea, 2 de los mejores jugadores del torneo tendrán una acción importantísima. El francés Mbappé y el noruego Erling. No sé si así que se pronuncia, pero por ahí vamos. Partido del Mundial para hoy martes. Costa de Marfil versus Noruega. El primer partido de la jornada que abrirá la selección de Noruega, oficiando así visitantes en Estados Unidos contra el combinado nacional de Costa de Marfil. A las 12 del mediodía, hora colombiana. Otro partido, Francia versus Suecia. Partidazo de la jornada, el choque entre Francia, Mbappé, de los mejores jugadores del mundo, contra Suecia. Entre los dos cuadros europeos, ¿a qué hora? 4 de la tarde, hora colombiana. Más partidos para hoy. La jornada de manera final se cierra en el Estadio Azteca, en la Ciudad de México, a las 8 de la noche, hora colombiana. Es un duelo latino entre la anfitriona selección mexicana contra el conjunto ecuatoriano. Y desde hoy para el viernes, este viernes, mis amores.
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0: Sí, señor, desde las 6 de la tarde, la gran previa con nuestra selección Colombia, todo el equipo del primer lugar, cargado de premios, obsequios. Ah, quiere y camiseta. 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Oye, Jesse Jackson. Nos vamos para el 12 de octubre, sí señor. Desde las 6 de la tarde, nuestra cita. No te lo puedes perder. Agradecimientos a nuestro alcalde Ernesto Orozco, a mi estimado Alison González, todo el combo de Inder ahí con la 10 puesta. A mi querido Manolo Fernández, ¿qué dice? 6 de la tarde, en la cancha, 12 de octubre, Colombia gana, no te lo pierdas.

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0: un varón irse, la suerte está echada, la suerte está echada. ¿Quién está en la sintonía? A ver.
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0: ¿Quién va por acá? ¿Quién más?
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0: ¿Quiénes más se reportan a nuestro WhatsApp? ¿Quiénes más? A ver.
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0: ¡Vaya!
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0: ¡Vamos en la sintonía! A ver.
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0: Se gozan del vallenato, se gozan de la sintonía, se gozan de la música y de todo lo que ustedes programan a través de nuestro WhatsApp.

0: Golazo en sintonía, golazo, golazo, compañero. 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
0: En la cancha, 12 de octubre, nuestra cita desde las 6 de la tarde. La gran previa. Colombia gana. Todos los caminos conducen. 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Ahora nos vamos para la cancha 12 de octubre, mis amores. 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
0: ¡Oye, Iván Murga! Toda mi familia del gigante del hogar. Todo mi combo espectacular de DM Solar. Un saludo para ellos. Mi querido y estimado Iván Murga. ¡Oye, Ivancho! Nuestro alcalde Ernesto Orozco. ¡Oye, Manolo Fernández! ¡O el combo de Inde!
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0: Un fin de semana agitado y arrancamos con nuestra selección Colombia, que en el nombre de Dios nos traemos la victoria contra Ghana y rematamos en el Parque de la Leyenda.
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0: ¿Quiere mi boleta? Bueno, voy a militar. Me van a marcar ya porque voy a regalar pases dobles. Ya, 321-61-99-937. A los que me marquen a partir de ese instante, voy a estar obsequiándole pases dobles. Pases dobles para este sábado 4 de julio. Me marcas de una a nuestra línea directa. Me encanta, me encanta. Por acá, hello, buenas, buenos. Hola, buen día. Hola, buenos días. Vaya, ¿cómo te llamas, mi amor?
2: Jorge Sepúlveda.
0: Jorge Sepúlveda, ¿qué te dedica, viejo George?
2: Rodando por la calle de Valledupar, nena.
0: Jorge Sepúlveda. Viejo Jorge, ¿están listos para el lanzamiento con el rey Guajiro Churo Díaz?
2: Claro, estamos ahí activos, firme con el Churo Díaz, con el Pluma Blanca.
0: ¿Qué pinta tienen preparada para el para este sábado? Para ver así, decime.
2: ¿Cómo?
0: ¿Cuál es la pinta para este sábado? ¿Qué pinta llevas? ¿Con quién vas?
2: La pinta churista. Ajá. Con la gorra y el suéter.
0: ¡Ay, ya!
2: Y todo bien bacano.
0: ¿Solo te falta qué? La boleta, ¿sí o qué?
2: La boleta. Solo me falta la boleta.
0: Dame ahí así una... Dame el nombre de dos cancioncitas bien bacanas de Pluma Blanca. Pa' ver, te escucho.
2: ¿Cómo?
0: Dos canciones del Pluma Blanca, de la producción, de la nuevecita.
2: De la nueva. Ajá. Calencho es una.
0: Calencho. ¿Y la otra? Pila. Cinco. Cuatro.
2: Y la otra, la familia que quería, la familia que... La que es de John Mindiola.
0: ¡Ay! ¡Ay, carajo! Te voy a tener que echar...
1: ¡Agüita para el concursante!
0: Mira tú eso. Ve, iba también por acá. Buenos días.
3: Buenos días, Connie. Dios te bendiga.
0: Amén, mi amor. ¿Con quien tengo el gusto? Y dime las palabras claves si no te echo agüita para mi gente.
3: Yo escucho
0: mi
3: estéreo porque me gusta la radio y
0: te metió. ¡Eso! ¿Cómo te llamas, mi rey?
3: José María Hinojosa.
0: José María Hinojosa. ¿De qué andáis, José María Hinojosa?
3: Mi amor, yendo para Villanueva, yo te mandé el mensaje de la luna esta madrugada.
0: Ah, fuiste tú. Ay, ya. Cántame una cancioncita de las hechuras y un pedacito. Coreame un pedacito.
3: Ay, ya. Ay, ya. Ay, ya. vive su bio.
0: Ay,
3: ya he sabido yo, me arrepiento. ¿Qué te mando busca, Mario?
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0: Muñecón de mi alma, ¿me escuchas? Bebesote, mi amor, en horario de oficina con tu documento de identidad, te acercas a Olímpica y vienes por tus pases dobles, ¿vale?
3: Condi, muchas gracias.
0: Gracias a ti, mi amor, me regala porfa con la palabra, la frase pluma blanca para que me dejes tus datos, ¿oíste? Dale, mi rey, gracias a ti por tu sintonía, más oyentes a esta hora de la mañana. Por acá, buenas, buenas.
5: Buenas.
0: Hola.
5: Buenas,
0: buenas.
5: Olímpica.
0: Ah, te la pillaste, muñecona. ¿Cómo te llamas, mi reina?
5: Bertelina Ponte.
0: Rippy Play. Repíteme tu nombre, bebé.
5: Bertelino Aponte.
0: Ok, ¿a qué te dedicas y qué estás haciendo a estas alturas de la vida, mi amor?
5: Ay, amor, escuchando Olímpica Estéreo.
0: ¿Desde qué hora? ¿Desde qué hora estás escuchando Olímpica Estéreo?
5: Bueno, mami, ahora de mañana, porque me fui a trabajar y ahora es que estoy escuchando.
0: ¿Cuándo es que es el lanzamiento de Churo, ¿Cuándo es el lanzamiento?
5: Ay, mami, el sábado,
0: ¿El sábado? ¿Y qué cae el sábado, Que a mí se me olvidó, manita. ¿El sábado qué cae?
5: El sábado cae,
0: ajá. ¿Cuándo es que cae el sábado? 5, 4, 3, 2, 1.
6: Perdió. Perdió.
0: Chiquicha. Te las estoy colocando facilita. Tú verás ya a ver si no te ganáis tu pase doble por acá. Hola, buenos días.
7: El agua al pilar.
0: Ay, ya. Buenos días.
7: Olímpica se metió.
0: ¿Cómo te llamas, mi rey?
7: Manuel Eduardo Martínez.
0: Viejo Manuel. ¿Me dijiste que me hablas de dónde? ¿De dónde?
7: Desde la Agua del Pilar, La Guajira.
0: ¿Cómo anda la sintonía por allá en La Guajira?
7: De reina aquí trabajando en el cultivo del melón.
0: ¿De melón? Sabroso que es el melón, ¿verdad? Hombre, ¿con quién vas tú si te ganas las boletas, pa' ver?
7: Mi amor, con mi mujer.
0: ¿Cómo se llama tu mujer? Yo aquí de chismosa.
7: Wendy Carolina.
0: ¿Cómo se llama?
7: Wendy Carolina.
0: Bueno, invita a Wendy Carolina, pero me la vas a invitar bien bacano. Le vas a decir así, le vas a decir, mi amor, mi vida, como tú la queráis llamar. Nos vamos para tal lugar, tal fecha, tal. Va, cuidadito me falles en algún dato porque tiene problema conmigo. Yo, pues, te escucho.
7: Wendy Carolina, mi amor, vamos para algún lado y esto va porque te la va a jugar con el culo de pluma blanca.
0: Ajá, ¿y dónde? ¿Dónde vas? ¿Dónde vas? ¿Dónde vas con Wendy Carolina?
7: Vamos para el Parque La Leyenda.
0: ¿Cuándo vas con Wendy?
7: El 4...
0: Te veo lento.
7: 4 de junio. Ajá. Parque La Leyenda nos esperan, amor.
0: Tú estás así como que... ¿Tú estás hablando escondido, papi? ¿Estás hablando escondido? ¿Ah?

0: oficina, muñeco. Me envía los datos vía WhatsApp con la frase pluma blanca, bebesote, ¿vale?
1: Bueno, mi reina, gracias.
0: Gracias a ti por tu sintonía, bebesote.
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0: Oyentes en la mañana del martes. Hello, buenos días.
3: Aló, buenos días, Connie.
0: Hola, buenos días.
3: Olímpica Estéreo, la mejor, escuchándola todos los días.
0: ¿Cómo te llamas?
3: Félix Valencia.
0: Oye, Félix Valencia, ¿desde dónde me llama, viejo Félix?
3: De Valledupar, de la Mancha Amarilla.
0: ¡Mancha Amarilla! ¿Tenéis el micro perforado, bebé? ¿Tenéis el micro perforado, Churo?
3: No, lo quité.
0: Ay, no, eso no se daña. Vení con un invento raro. Mira tú, te acabas de perder tú un pase doble. Porque si no, si nada más tenéis el micro perforado, venite para acá. Pero viste, eso es lo que pasa. Pero espérate ahí. No, espérate, que es que eso era si tenías el micro perforado. Pero como tú llamaste, ahí tienes la oportunidad de ver si te ganáis el pase doble. Porque yo te voy a echar una preguntadita nada más. Va, te voy a no, gracias, que respondeme la pregunta. Ve, tras que quitaste el micro perforado, que te las voy a dar en bandejita plata. Nada más me vaya a decir. Tú me vaya a decir.
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0: El nombre.
4: Nuevamente en el Valle se siente.
0: Dame el nombre de la canción más pegada en las 20 latinas y las finalistas de la semana. El nombre de la canción más pegada. Ajá.
1: Yo me lo voy a criar hasta que salga
3: el nombre de Celo.
0: Ay, ve.
5: Agüita para el concursante. En otra oportunidad será.
0: Ay, ve. ¿Tú por qué eres así, Afelo? Quítate el micro. Y no vayas a saber el nombre de la canción más pegada. Oye, Calencho.
6: Desde el disco más pegado.
0: La producción del Pluma Blanca, que estuvo varias semanas consecutivas.

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0: 28 cuartos, Cabezolano. Churo Díaz, Churo Díaz, Churo Díaz, Churo Díaz.
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0: Señor, usted lo ha dicho. 8 de la mañana con 26 minutos, cargado de

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0: hacer muchas migajaderas. ¡Arajo!
1: Señorita, no me venga con invento.
0: No me venga con invento, ¿oíste?
1: Señorita, ya yo...
0: ¿Estás oyendo, señorito? Cuando tú ibas, yo venía.
1: No me venga con mentiras, porque ya...
0: Ahí, enseñale a mami a ese hijo.
1: Dale sus amigas, para que lo sepa muy bien.
0: Usted es un emotional.

0: que me quiere ver.
1: Ahí viendo.
0: Y yo sé bien que es así.
1: Ah, Jesús Romero. Mono Zabaleta. El viernes llora, recontra requete, llora la niña.
0: Llora la niña.
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1: 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Nos vamos de una para la cancha 12 de octubre. Desde las 6 de la tarde, en la cancha 12 de octubre, será la cita mundialista. La cita con nuestra selección Colombia versus Ghana, 6 de la tarde, la gran previa. Vamos a ir cargados de muchos premios, sorpresas. ¡Óyelo! Excelente la presentación de nuestra selección Colombia. Vamos por más, vamos por más. Contra Ghana. Andamos modo mundial. 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Desde las 6 de la tarde en la cancha 12 de octubre. Luego de la Moñona. Moñona con doblete en Garupay. Ahora nos espera totalmente
2: gratis.
1: ¿Cómo es?
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1: Ripi Play.
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1: ¡Ay, carajo!
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1: estarán chequeando pases dobles del Rey Guajiro Churo Díaz para lanzamiento al día siguiente. Y en el nombre de Dios celebrando la victoria de nuestra selección Colombia. 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

0: Que te perdone mi Dios.
1: Tú solo sabes romper corazones, destrozar hogar.
0: Es contigo destrozar hogar. Destrozar alma y corazón. ¡Carajo!
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0: Se titula Que te perdone mi Dios y Antonio Toño Meriño, Franco Argüelles en el acordeón, la voz en Ori Iván Villazón, que sigue siendo historia en sus presentaciones. Soldado por Antioquia, Curramba la Bella. Muy bien por Iván Villazón. Muy bien por la voz en Ori. Orean cada uno de sus éxitos y se la pasa uno sabroso, parrandao. Óyelo, Camilo. El gran Cami. 8:55 por el que atraviesa también por un buen momento. Y desde Olímpica Estéreo Valledupar lo felicitamos. Mejor voz, talento de talento. Y les hablo de Mario Fuscaldo en el Festival Francisco el Hombre. Muy bien, Mario Fuscaldo. Ganador de ganadores. Y desde aquí encabeza nuestro director Javier Fernández, maestre. Felicitarlo, gran talento aquí de la Casa Olímpica. Enviarle nuestras sinceras felicitaciones. Ganador. Y aquí nos lo gozamos con sus éxitos, con su voz, con su talento. En Temprano en Mapacano.

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0: el pechiche de tu vida.
1: Y la linda Majo.
0: El pechiche de tu vida. Diego Daz, esto que dice.
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0: con 5 minutos! ¡Qué golazo! ¡Qué golazo, compañeros! 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

estamos, señoras y señores. Bienvenidos, amigos de Olímpica Estéreo. Atención, que aparece el brujo del campeonato del mundo. Siempre aparece o a un animalito que lo ponen por ahí, a que coja una bandera, que escoja a ver quién va a ganar, o un brujo. Y esta vez apareció un brujo ganés. Equipo justamente al que nosotros enfrentaremos este día 3, es decir, el día viernes, en los 16avos de final del campeonato del mundo. Se llama Nana Kawaki Bonza o Kawako Bonza. Es un brujo de Ghana quien maldijo a Harry Kane. Recuerden que Ghana estuvo metido en el grupo donde estaba la selección inglesa. Esa vez creo que le valió de muy poco, porque Harry Kane siguió haciendo goles con su selección de Inglaterra. El brujo ha dicho que Cabo Verde eliminará a la selección de Argentina. Esa es la noticia que le da vueltas aquí en el campeonato del mundo. Ha dicho que eliminará Cabo Verde a la selección de Argentina y que va a maldecir a James Rodríguez. Eso es lo que ha dicho el brujo Nana Kawaku Bonza. Ay, si estuvieran por encima de Dios, que no hay nadie. Lo sentimos por Nana Kawaku Bonza, pero creo que esta vez no se le va a dar. Pero hace noticia el brujo que se encuentra acá en territorio de Estados Unidos.

0: 13 minutos. Beto Zabaleta. 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
2: De las noticias de nuestro folclore es hablarles de Rafa Pérez, Rafa Pérez, Rafa Pérez, qué loco.

yo en la ciencia de San Juan y San Pedro. Esto fue en Neiva. Reafirmó su momento artístico, su gran momento por el que atraviesan estas tradicionales ciencias de San Juan y San Pedro, donde fue uno de los artistas más aclamados por el público gracias a sus destacadas presentaciones en el departamento del Huila, consolidándose como uno de los artistas vallenatos favoritos del público y de los empresarios. Un espectáculo de nivel internacional, una impecable puesta en escena, un recorrido por los éxitos que han marcado su carrera. El artista volvió a conquistar a miles de asistentes. Continúa atravesando uno de los mejores momentos en su carrera, Rafa Pérez. Prueba de ello es que el tema La Familia que Soñé, oído a este tema hermoso, La Familia que Soñé, una canción que sigue consolidándose entre las favoritas del público y posicionándose en las principales emisoras, con el sello de Olímpica reafirmando una vez más el cariño de sus seguidores sobre esta emotiva historia hecha canción. Muy bien, Rafa Pérez brillando cada día más y más. Y en la ciencia de San Juan y San Pedro en Eiva, la hizo Moñona, la hizo Moñona.

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4: Irán ha criticado muchísimo su salida de Estados Unidos después de haber sido eliminado. Ha dicho que ha sido un suplicio ingresar a Estados Unidos, pero que también ha sido un suplicio poder salir. Le generaron cualquier cantidad de inconvenientes y problemas, dicen ellos, para poder abandonar el país. Requisas y muchas otras cosas de más investigaciones supuestas, dicen ellos, del gobierno y de las autoridades norteamericanas para poder salir de Estados Unidos. Eso también hace noticia.
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0: Ríos, Walber Orozco, Poncho y Emiliano. Esto sí es amor de verdad, verdad.
1: De verdad, de verdad.
0: Ay, hombre. 9:37, regreso.

0: no regresa. Bueno, ya yo he hecho.
1: Tú verás si no regresa. Yo he hecho todo lo posible.
0: Lo imposible. Bueno, pues.
1: Ay, que te va a venir.
0: Camina por tierra, paye.
1: Y no te

0: ¿Quieres boleta? ¿Quieres pase doble con Olímpica El Cío? Vamos a activar el sistema porque este sábado es la cita churista.
1: ¡Chusto!
0: Me encanta cuando marcan de una. Hello, buenas, buenas.
2: Olímpica Estéreo se metió.
0: ¡Epa! ¿Dónde se metió Olímpica Estéreo y con quién tengo el gusto?
2: La Mancha Amarilla, Ángel García.
0: Ángel García. Ángel claro. García. ¿Tenéis o no tenéis el micro perforado?
2: Claro, mi amor, ahí está pegado.
0: Venga de una. ¿Cómo te llamas?
2: Ángel García Cabarca.
0: Ángel García, te acabas de ganar tus pases doble, bebé.
3: ¡Ganaste!
0: De una, mi amor, de una, véngase de una. De una por sus pases dobles. Para que no se pierda el lanzamiento del Rey Guajiro Churo Díaz.
1: ¡Ay, mi churismo del alma!
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0: ¿Qué más oyentes a esta hora? Buenos días.
2: Ya escucho Olímpica Estéreo, se metió.
0: ¡Epa!
2: Me gusta la radio.
0: ¿Cómo te llamas?
2: John
0: Muñoz. John, ¿a qué te dedicas, viejo John?
2: Salsita olimpiquista.
0: ¿Tienes el micro perforado?
2: Sí, claro, mi amor. Dios te bendiga.
0: ¿Segurito?
2: Sí, seguro.
0: Última palabra.
2: Última palabra.
0: John Muñoz, vení de una por tus pases dobles, bebé.
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0: Recibo más llamaditas para acá rápidamente. Hello, buenos días. ¿Cómo te llama y dónde se metió Olímpica?
4: Mayra Ramos.
0: ¿Cómo?
4: Mayra Ramos.
0: Mayra Ramos, ¿de qué sector me llamas, Mayra? ¿Ah? Mayra, yo necesito que cuando te pregunte, porfa, acércate al teléfono, solo escúchate por el teléfono, para yo poder verificar lo que me estás respondiendo, ¿vale?
1: ¿Cómo?
0: Listo. Bueno, mi querida Mayra, ¿a qué te dedicas, Mayra? Ah, ok, Mayra, ¿y con quién vas si te ganas ahí los pases dobles?
4: Con mi esposo, mi hija y mi
0: amiga. Ojo, que eso no pueden ir menores de edad.
4: No, tengo
0: 20
4: años.
0: Ah, ok, listo. Con tu esposo, tu hija, ¿quién más?
4: Y una amiga de mi hijo.
0: Y una amiga de tu hija, serían 4 boletas. Hámenle una invitación a todo Valledupar, pero ubícate bien ese teléfono bien chévere. Y yo necesito que con toda esa alegría y toda la emoción, dándome la fecha, el lugar, invitando a todos los olimpiquistas, a todos los seguidores del Rey Guajiro Churo Díaz, para que no se pierdan del lanzamiento. Pero algo enérgico, bacano, para que te ganen las 4 boletas, ¿vale? De una. Te escucho, bebé.
4: ¿Dónde están todos cordialmente invitados con Olímpica Estéreo a escuchar su balón en el parque y la leyenda de Yolanda este 4 de junio?
0: ¡Aya! ¡Escucha esto!
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0: Mi querida Mayra, ¿me repites tu apellido, mi reina?
4: Mayra Ramos.
0: Mayra Ramos, ok. Mayra, horario de oficina, documento en mano. Ven por tus 4 boletas, muñecona. Vamos con más llamadas a esa hora. Hello, buenos días. Hola, buenos días. Ay, que está ahí aburrida, ¿qué pasó? Ah.
4: Olímpica Estéreo se metió.
0: Ahora sí, ¿cómo te llamas, muñeca hermosa?
4: Andrea Morin, mi amor.
0: Ah, ok, vieja André. ¿Cómo anda el panorama? ¿Desde qué sector nos llamas?
4: Del barrio
0: Divino Niño.
4: ¿Del barrio? Divino Niño.
0: Ok, ¿cómo sería una pinta churista para ver una pinta así bien bacana? ¿Y con quién vas tú, vieja André?
4: Con mi esposo, mi hermana y mi cuñada.
0: Ah, ok, ¿tu esposo?
4: Mi hermana y mi cuñada.
0: 4 boletas. André, cántame una canción de Churo Díaz, de Pluma Blanca, de esta producción. Una canción. A ver, te escucho. Ajá, sigue, no, no. Yo te mandé a que cantaras. Yo te mandé a que cantaras, no que te echaras a reír. Así que canta para que te ganéis las cuatro boletas. A ver. 3, 2, 1. Ajá.
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0: ¡Ay, ya! Pechichona, tienen que ser mayores de edad, ¿oíste? Menores de edad no aplica. Andrea Morgan, feliz ganadora. Sus cuatro boletas. Cuatro boletas, mi amor.
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0: ¡Así de fácil! Queremos que no se pierdan de este gran lanzamiento. Deben de estar atentos porque vamos a estar realizando tomas en distintos sectores. Ya lo hemos venido realizando con el sello de Olímpica Estéreo y nuestras marcas aliadas. Recuerda que también tenemos habilitado con la frase pluma blanca en nuestro WhatsApp olimpiquista. Ahí desde bien temprano hemos estado sacando ganadores, anunciándonos ustedes horario de oficina mayores de 18 años. Esto aplica para mayores de 18 años. Para que no te pierdas este sábado 4 de julio en el Parque de la Leyenda.
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0: 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Puro chipú, chipú.
1: Negaba tu gente.
0: Ah, pues, ahora vaya a negar tú de dónde eres. Sin vergüenza. Carajo. Ay. Yo si no, yo no niego que soy de Santana Magdalena. Santanera. Aunque más de uno dice, ve, tú no eres de Bosconia, hija adoptiva de Bosconia, pero santanera. Y en un futuro, hija adoptiva del Valle. En un futuro, Dios bendito. ¿Cómo dice?
1: Esa muchachita quiere caer, te lanzó un piropo y se echó a reír.
0: Ahí viendo.
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0: Baila vallenato, sin maestre, Dangón.
2: ¡Connie!
0: Dímelo.
2: Esto sí habla ahí sabroso, ¿ah?
0: Sabroso la estamos pasando en temprano en Mavá.

0: dice Jainer Peñalosa.
1: Era tan increíble que hasta negaba su gente.
0: ¿Qué dice Katy Yepes?
1: Ahora la noto más.
0: ¡Ay, guamalera! ¡Claro! Yo también trabajé por allá por Guamal. Cimitarra.
1: Vino transformar.
0: Guamal Magdalena.
1: Entonces,
0: Arajo.
1: Que si tú eres del pueblo, la buena costumbre.
0: Si tropecé pueblo yo. Ay,
1: pero me parece que oyó mis consejos.
0: Guamal Magdalena, 16 de julio. ¿Estás oyendo, Katy? ¡Ya sabéis!
1: Pero no queda.
0: Es que el 16 de julio salgo de vacaciones y Guamal me espera.

0: Rodríguez, todo mi combo bello y apoteósico, mis bellas, están ahí en la sintonía. Un abrazo para ustedes. Ellos andan modo churista. Eso me gusta. Oye, Julio Rodríguez, estamos listos para el gran partido.
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0: Sí, señor, la cita. Apoyando a nuestra selección Colombia desde las 5 de la tarde, la gran previa. 5 de la tarde. En la cancha, 12 de octubre. Ahí estamos agendados, 5 de la tarde. El saludo cordial y amable a toda la gente linda del barrio 12 de octubre. Los agradecimientos también luego de ese exitoso doblete. Dos partidos en la cancha parque de Garupal. Pero ahora nos vamos para la cancha 12 de octubre, del pueblo y para el pueblo, totalmente
1: gratis.
0: ¿Estás oyendo, bebé? Totalmente
1: gratis.
0: ¡Ay, a sabor! A nuestras marcas aliadas, gracias por ese apoyo. DIM Solar, el gigante del hogar, gracias por hacer parte de esta gran fiesta tricolor. Apoyando a nuestra querida selección Colombia en el Mundial. A nuestro querido Ernesto Orozco, nuestro alcalde. Alison González. Oye, Manolo Fernández. Oye, Iván Burga. La fiebre amarilla, la fiebre tricolor. Colombia versus Ghana. En la cancha 12 de octubre, la sede oficial de nuestra selección Colombia. ¿Estamos preparados o no estamos preparados?

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1: Tómemelo un tinto, listo, Camilla. Se tomó su tintico ahí, sabroso, ¿ah? Bueno, listo, señores. 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

sonando ahí está el arroyito. Una canción esa, Fonseca, sonando a través de la emisora del primer lugar. ¿Cómo te cae esa canción sabrosa a esa hora? ¡Ay! 10:30, 10, 13 minutos. ¡Soba! Romantiquito hoy. Beto Campo. Siguiendo puro romantiquito hoy. ¡Soba!

primer lugar. Yo no veo el locutor más tenso en la radio en Colombia, te dice. Con cara de viernes, hey, juicio, yo, juicio, que estamos en el mundial, papi, estamos en el mundial. ¡Oh! Estamos en el mundial y todos los días con Olímpica Chelo, parece viernes, papá. Bienvenidos, mis amigos. Aquí estamos, a través de la emisora del primer lugar. La dirección es de Javier Fernández.

Voy a habilitar de una al 321-619-9937 para que reporte la sintonía. Si quiera que llegue nuestra señal, ¿sabes? También de la web. Ahí nos puede descargar también en su móvil para que nos mantengan 24-7. ¡Oh! 24-7.

con esa gran energía de nuestra amada Selección Colombia. Recibo de pechito, papá. Con pelota dominada.

Váyanse preparando, señores, váyanse preparando. Porque lo que viene es buenísimo. Ya Paraguay lo hizo. Te aseguro que este viernes también lo hacemos. Con el apoyo de todos los colombianos.

pueden estar ahí en el 12 de octubre, ¿eh? En ese estadio virtual, usted se siente como si estuviera ahí, en vivo y en directo, señores. Puedes jalarle la camiseta, Jame, por allá no, por izquierda, a Lucho Díaz, hay Lucho Díaz, por aquí no, por la derecha. Esto lo puede hacer

0: Enzo. Papi, por eso ahora, Olimiquiza de corazón, una nueva versión, ¿eh? Un abrazo para el gran Jason.
1: Feliz.
0: Soy tan feliz. Tengo las manos llenas, bendecido por el Señor, por el Rey de Reyes, Señor de Señores.
1: Canta.

0: ¡Wow!
1: ¡Oye! ¡Qué sabor!
0: ¡Ay, ay, ay!
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0: No me voy a desesperar.
2: No me voy a desesperar.
0: No te desesperes, papá. Que Dios a ti te llena los chuchos.

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Japón, lo reganó, dos goles por uno, ya en el último minuto. Minuto por ahí, 90 más 2. Ese partido muy apretado. Empezó perdiendo la selección de Brasil. Por poquito. Y se va a tiempo extra. La largue. Mire que las selecciones. Uno no puede decir, no, tal selección está barro, está suave, no, señor. El caso de Alemania, Paraguay, la selección del profe Alfaro.

0: Boca. Ayer, mire, partido de la selección de Paraguay que inició ganando ese partido. Llegó la selección de Alemania, le empató. Le remontó, pero anularon el segundo gol de la selección de Alemania. Pero me voy ahí, al punto penal. Donde Paraguay, Alemania inicia votando el primer penal. Paraguay acierta. Después vuelve y lo vota Alemania. Paraguay acierta. Dos oportunidades tuvo Paraguay. Ya Paraguay en esas dos oportunidades hacía el gol. Pasaba. Pero mire que los dos paraguayos votaron ese penal. Ya en la tercera oportunidad fue que Paraguay pudo aprovechar esa y ganarle a Alemania. Al profe Alfaro, que ahí en Paraguay, este señor que es muy querido ahí en Paraguay, el portero Chilaver, ¿recuerdan a Chilaver? Chilaver que tuvo inconvenientes con Miguel Calero. ¿Se acuerdan ustedes de Miguel Calero, nuestro portero colombiano? Y ya partió. Bueno, listo. Este portero reconocido ahí en Paraguay, Chilaver, lo mande del profe Alfaro, que el profe Alfaro no era el técnico para la selección de Paraguay. Incluso que el portero de Paraguay no era un portero para la selección. Tenían que buscar otro. Miren, la figura de ese partido entre Alemania y Paraguay fue el portero. Una cantidad de penal y salvó en el transcurso del partido a la selección de Paraguay. Entonces, el profe Alfaro, mil bendiciones, felicitaciones para este gran técnico que ha tenido en sus manos muchos clubes importantes en Argentina, como Boca, fue técnico de Boca. Y hoy es el técnico de la selección paraguaya. Paraguay eliminó una grande. Una de las selecciones favoritas a ganar el Mundial, la selección de Alemania. Y le tapó la boca al portero Chilaver y a muchos que lo criticaban ahí en Paraguay. Él no era el técnico que está, que piriflauta. Bueno, mire, ¿verdad? Ahí está.
1: ¡Vamos, Colombia!
0: Bueno, señores.
1: ¡Con la fiebre amarilla!
0: ¡En la fiebre amarilla, Colombia! Este viernes, May.
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0: El barrio 12 de octubre. Ahí va a estar ese estadio virtual, ¿ah? ¿Eh? Se va a sentir ahí como si estuviera ahí en el estadio donde va a jugar la selección Colombia contra Ganas. No que vengo nada, ya por ahí. Gana y que tiene un fan ahí que hace maranguango, vainas raras ahí. Pero bueno, nosotros vamos confiando en Dios, en nuestros jugadores que vamos a pasar, ¿eh? Vamos a ganar. Viernes, May. Todos los caminos el viernes conducen al estadio virtual, el barrio 12 de octubre.

señores. En nuestro estadio virtual, prepárate, Valledupar, alista tu bandera, alista tu pito, bolusela. Y es totalmente...

0: sorpresa, aquí está el maestro Rafael Orozco. Hablo de canciones esta sabrosa, ¿eh? ¿Cómo te cae? Hoy en la nuestra separación. Así se llama esta canción sota. Eso no es un éxito, Richie. Eso no es un clásico. Es un clasicazo.
1: Sonando.
2: Palo.
1: Tras.

policía. Almas resentidas y pensamientos suicidas. No tuve otra y me tocó salir a la vía. 103.

0: ¡Eso va! ¡Ahí es Jason! Abrazo para el gran Jason. Jason Zuleta, conductor y acordeonero. Diversiador también, ¿ah? ¿Eh? Abrazo, brother. Ahí en la sintonía de Olímpica Estéreo. El gran Jason, vaya pegadito ahí.
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0: Ahí se preparando los oyentes en el primer lugar. Voy a entregarle boletas. Boletas. Ya han contado minutos, ¿eh? En minutos, prepárense. Pendiente ahí, ¿ah? Pendiente. Entregarle boletas para el lanzamiento de Pluma Blanca, Churro Díaz. Ahí se preparando ya. La otra hora le voy a entregar boletas. Ojo, pase el doble.

0: Ya en breve, señores. Todos nuestros oyentes. Estén inscrito ahí a nuestro WhatsApp 321-619-9937. El WhatsApp olimpiquista. Con la palabra pluma blanca. Ya en minutos. Voy a nombrar ganadores. Esos pases dobles. Para que no te pierdas ese gran lanzamiento del pluma blanca. Ya ahorita, minutos en minutos. Regreso de una. Luego más.
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0: veas. 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
0: en emisora el primer lugar. Emisora que te está invitando para cuando. Bye.
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0: Eso, Amay, gracias. Voy con esa. Aquí está el todo terreno Beto Zabaleta. La dama del ajedrez. Yo no venzo. Está contigo al aire en Olímpica.

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0: es que vamos con toda, May, vamos con toda, May. Con todo el poder, usted se imagina a Colombia campeona.
1: ¡Colombia!
0: Ay, me lo imagino yo, esa fiesta colombiana. Colombia. A ganar ese mundial y mejor dicho, Colombia, ¿eh? Sé que sí se puede, sí se puede. Sí se puede, muchachos.
1: Colombia.
0: Vas a vivir es el viernes en la cancha 12 de octubre, la sede oficial de la selección Colombia. Esa es la próxima cita, señoras y señores. Colombia gana estadio virtual. Prepárate, Valledupar, alista tu bandera, alista tu pito, bobusela, y eso es totalmente totalmente gratis. Gracias también a nuestro alcalde, a todo el equipo Olímpica, todo lo que se pone en la 10, la camiseta, apoyando a nuestra más selección Colombia. ¡Cuidado!
1: ¡Colombia!
0: Ya me lo estoy imaginando, man. Eso va. Quiero felicitar a esta hora al doctor Ricardo Chajín. Ahí de parte de FM. De parte de Isaac Calvo Carvajal. Ahí lo están felicitando también. Estamos selección Colombia, papá. Oye, Jason Zuleta. Pero papi.

el guajiro Lucho Díaz, dominando la pelota a ras de piso. Pelota dominada, el guajiro Lucho Díaz, banda izquierda, señoras y señores. Eso para cantarlo así, para gritarlo, colombiano. Y Olímpica Estéreo te invita. Olímpica Estéreo, papá. Totalmente gratis.

0: se imaginan eso, muchachos? ¿Ustedes se imaginan eso? ¡Una locura!
1: ¡Hoy es viernes!
0: ¡Parece
1: hoy
0: viernes, May! ¡Parece viernes, May! ¡Ya la tenemos lista, May! ¡Ya la tenemos lista! ¡Ya la tenemos lista, May! ¡Con toda, con toda!

0: Ahí es Tito Quera.
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0: Un abrazo, ¿ah? El tigre de los folcloristas. Está por ahí el tigre de los folcloristas. El gran Tito Borrachera. Ay, abiotito. Pero qué sabor, abiotito. Bueno, muchachos, voy allá de una. Por acá, por acá, por acá, por acá, por acá, por acá, por acá, por acá, por acá, por acá. Voy a entregar. Pases dobles para el lanzamiento del Pluma Blanca en el Parque de la Alegría.

momento. Nombres, señoras y señores. Atención, Valledupar. En esos momentos, ganadores de boletas, pases dobles. Ahora el lanzamiento del Pluma Blanca.

0: Aida Isabel Trillo, ganadora de pase doble.
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0: Replay, replay, Aida Isabel Trillo Rodríguez, ganadora de pase doble para el lanzamiento del Pluma Blanca. Ahí está, de los fundadores. Un abrazo, bueno, listo de una.
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0: ¡Ay, señores, con más ganadores, con más ganadores! A ver, a ver, a ver. Ahí se activa el sistema. Voy a llamar, señoras y señores. Ganador de pases dobles. Ganador Luis Eduardo Toscano, ganador de pases dobles.

0: sello de la número uno.
1: Bueno, rapidito. El señor Luis Eduardo Toscano es ganador de pases doble. Otra más, señores. Voy a entregar más pases dobles. A ver, por aquí, rapidito. Ganador de boleta de pases dobles, Alin Guerra Rodríguez.
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1: Espera aquí que se cerró el sistema ahí, ¿ah? ¿Eh? Espera aquí, Mai, que se cerró el sistema por acá. Gana ahora Judelis Ospino.
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1: Acercarse ya de una, rapidito, antes de 12, en horario de oficina, no de 12 en adelante, para que reclamen sus pases dobles.
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1: Para el lanzamiento del Pluma Blanca, en vivo, señores, en el Parque de la Leyenda Vallenata. Paisada ahí, el Pluma Blanca.

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0: cantor, el cantor, está sonando fuertemente el cantor.
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0: Pegado el cantor, ¿ah?
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0: salir. Llego en la número uno, Olímpica Estéreo. En este martes mundialista, martes.

primer partido para hoy del Mundial. Ahí estará jugando Costa de Marfil enfrentando a Noruega, Francia, Suecia. Oye, Haaland. Oye, Haaland dijo que él no iba a comer comida estadounidense y llevó su propia comida, su propio check. El gran Haaland. ¿Ah? ¿Cómo la ven ustedes ahí? El hombre dijo, no, no quiero comer comida estadounidense. Yo llevo mi propia comida. Y así fue. El hombre ha llevado su propia comida, su propio check. Y le prepara a él su comida especial, la que a él le gusta. No, ahí nada.

0: gran partido entre Francia, Suecia, ahí Mbappé. Estará debutando el gran Mbappé, ¿eh? Mira, Mbappé. Bueno, ustedes saben por qué Mbappé no pauta con apuesta deportiva. Mira, Mbappé, en una entrevista contó, pues comentó. Que él tiene muchos amigos. Que ese tipo de apuesta lo han destruido, ¿ah? Por eso él no pausa con apuestas deportivas. Eso es uno de los de sus requisitos en el contrato que tiene con su club, de no pautar con apuestas deportivas. Dice, por eso me negué a aparecer en anuncios de apuestas deportivas. Porque muchos de nosotros venimos de abajo. Y muchos de mis amigos han sufrido decepciones. Han estado mal por culpa de estas apuestas deportivas. Por eso el señor Mbappé, usted no ve, haciendo comercial con tal apuesta, no nada.
1: Una Maldini, Romario, Cristiano Ronaldo.
0: Es una de las primeras
1: Brasil, Uruguay, Argentina, Colombia,
0: condiciones que puso Mbappé
1: para
0: entrar a su club, ¿eh?
1: Corea,
0: e incluso en la selección de Francia. Él no hace ninguna pauta con ninguna casa deportiva. Hoy, señores, partido Francia. Estará jugando a las 4 de la tarde enfrentando a Suecia. También, señores, México, Ecuador, 8 de la noche. Ese partido va a estar bueno, ¿ah? Póngame el de Shakira por aquí. Ese, eso va. Partido va a estar bueno, ¿eh? México, Ecuador, el anfitrión va a estar jugando. Veremos a ver cómo le va a esas dos selecciones. México, que viene jugando bien. Ecuador empezó así todo, pero bueno, vamos a esperar a ver. 8 de la noche, México, Ecuador. ¡Qué partidazo! ¡Qué partidazo, señores!

nos vamos para nuestro estadio virtual. En el 12 de octubre. Es la sede oficial de la Selección Colombia aquí en Valledupar. Esa es la cita. 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Ese gran estadio virtual, ¿eh? Vas a sentir como si estuvieras ahí en el estadio. Esa buena vibra. Prepárate. Prepara tus pitos, bucelas.

0: parece bien chévere, ¿ah? Apoyando a nuestra madre selección Colombia. Me imagino yo, Colombia, campeona, campeón.
1: Colombia.
0: Que sí se puede, May, sí se puede.
1: ¡Colombia!
2: ¡Sí se puede!
1: ¡Sí
2: se puede!
1: ¡Oh! ¡Sí, sí, sí!
3: ¡Yo te apoyo!
0: ¡Sí se puede, May, sí se puede, sí se puede!
1: ¡Colombia!
2: ¡Sí se puede!

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0: Así se titula esa canción, Un Solo Corazón, y la voz del ídolo Rafael Orozco. Aislado del Pollo Irra. Una buena canción que se desprende del álbum Por Siempre. Canción del maestro de maestro, Aníbal Sensación Velázquez.
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0: 12 y 14 minutos, 12 y 14 minutos. Aquí soy yo para acompañarte en Vallenato de Oro. Entregándote los clásicos de clásicos. A través de la emisora del primer lugar.
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0: 21-619-9937. Llego a habilitar el WhatsApp para que reporte la sintonía si estás camellando a esta hora. Estás echando tu siestecita. Los que están reportando la sintonía en el camello, camellando, ando. Y escuchando la emisora en primer lugar, Olímpica Estéreo.
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0: Y se metió, déjamelo saber a dónde se metió Olímpica Estéreo, en qué barrio, en qué ciudad. Los que nos escuchan a través de la web, los que nos tienen ahí 24-7, usted no puede mantener 24-7 en su móvil, en su teléfono. Váyase de una a la Play Store, descarga Olímpica Estéreo Valledupar y lo mantiene ahí 24-7.
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0: Listo para acompañarte con el mejor vallenato.

Delgado de Iván Zuleta. La canción afirmada, ¿eh? La firma Armando Arredondo, este gran compositor de nuestra música vallenata. A esa hora del mediodía, 12:15 minutos.

0: presento TV 90 Solita, señor Julio del Molino. Que vas de mí, así se titula esta canción. El todoterreno vehículo, Zabaleta. La canción firmada de la autoría Hernando Marín.
1: José Aponte.
0: El clásico. Nuestro folclor vallenato. Sonando a través de la emisora en primer lugar. Emisora.

0: me hizo, yo me hace el favor de regalarme una canción del maestro Silvio Brito, le hizo el amor. Le doy un plazo de una. Gracias por estar escuchando, hay Vallenato de Oro.
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0: Pero para María Alejandra, me dice Olímpica Estéreo, se metió hoyo. Escuchando la emisora en primer lugar, un abrazo. Por acá, ahora, ¿quién más? Para Angelino, que reporta la sintonía. Yo me regala uno de... Por favor, me complace con una canción de Jilguero. Jorge Oñate, Lizo. ¿Cómo va, papá? ¿Quién más por acá? Reportando la sintonía. Me dice, hola, buenos, buenas tardes. Reportando la sintonía. En el Hotel Sonesta. Listo pendiente para ganarme las entradas. Los pases dobles con el Bruma Blanca, listo. Ya ahorita, dos. Creo que sí, estará con y Salvear también entregando más pases dobles para nuestros oyentes del primer lugar.
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0: Carlos Amariz también reborda la sintonía. Saludo para acá, para Ovejo. En el barrio Los Caciques, dice Boy Paese con el Bruma Blanca. Saludo para Rafael Ordoña, me dice John, escuchando los clásicos de Vallenato de Oro. Gracias, papá, por estar ahí en la sintonía.
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0: Acá Lucho Calvo me dice John, ahí te envié la noticia de voz, ya eso va, yo ahorita escucho la noticia de voz. A ver qué dicen los oyentes. Saludo para el TLU 598, ahí está en la ruta olímpica.
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0: Minutos.
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0: Aquí está la voz en orden, Vallenato y Bambi, ya son
4: Jorge Bolaños, John.
0: ¿Quién dijo?
4: En Barra.
0: Así se titula este tema, él afirma.
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0: El maestro Omar Gélez, maestro de maestro. Está en la emisora en primer lugar, Olímpica.

0: ¿Quién dijo? ¿Cuál canción es esa?
1: 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En Barranquilla.
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0: Maestro de maestro, Iván Villazón, la voz tenor del vallenato.
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0: La invitación para nuestros oyentes. 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
0: Facilito y rapidito, señores, para que ganes galones de Torofil con Olímpica Estéreo, la emisora del primer lugar. ¡Bien!

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0: Correale, Stumi Loquita. Se titula esa canción, a chavo, en Olímpica, en serio.
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0: Quinta, tú me lo quinta.
2: Alonso Carlos,
0: Fabián Corrales, Cocha Molina,
2: los consentidos de
0: la firma Leonardo Gómez.
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0: ¿Qué canción, ah?
3: ¿Eh?
0: Sonó a Chan, que está

0: 12:47 minutos.
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0: Atención, mucha atención, voy con algunos de los titulares a esa hora del mediodía. 12:47 minutos. Atención, mucha atención, homicidio en Valledupar. Asesinan a bala a Ñoño, reconocido comerciante de la ciudad.
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0: Atención, mucha atención, Valledupar. Envían a prisión a presunto asesino de trabajadores del Cerrejón.
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0: 12:48 minutos. Más titulares a esa hora. Murió Berta Mejía en Valledupar, el primer amor del cacique de la Junta de Diomedes Díaz y madre de su primera hija.
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0: Atención, mucha atención, 12:48 minutos en Olímpica. Temblor durante este martes 30 de junio en La Guajira. También se sintió fuertemente en la ciudad de Valledupar.
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0: Atención, mucha atención, titulares a esta hora. Método que usaba el Clan del Golfo con menores de edad en el municipio del Cesar.
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0: Algunos de los titulares a esta hora. 12:49 minutos en Olímpica Estéreo.
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0: Y en deportes, a esa hora, ya inició el partido entre Costa de Marfil y Noruega. Primer tiempo va perdiendo Costa de Marfil, 1-0. A las 4 de la tarde estará jugando Francia-Suecia. El equipo de Mbappé enfrentando al equipo de Haaland. 4 de la tarde. Y a las 8 de la noche estará jugando México-Ecuador. 3 partidos mundialistas para hoy, martes 30 de junio.
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0: 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Voy con esa canción, aquí está el monstruo del vallenato, Diomedes Díaz. Sonando a través de Olímpica Estéreo. La persona que sabe.

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0: 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Se metió. ¡Oh!

Buena canción, es el maestro 8CG. La canción se titula Tú. A esa hora de la tarde, ya mediodía, 12:57 minutos. La canción que la firma de la autoría, el maestro de maestro, Sergio Moya Molina, sonando.

está de Happy Birthday to you, está de cumpleaños. María Mercedes Medina, la majoma mayor, está de cumpleaños celebrándolo con

0: Dios la bendiga y la colma de muchas bendiciones. A María Mercedes Medina, la Mahoma Mayor. El Dios me la bendiga, me la colma de muchas bendiciones. Derrame, pero bendiciones de lo alto. Mil bendiciones para ella. Ellos sí, celebrándolo con la emisora del primer lugar.
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0: ¡Voladores para la señora María! ¡A celebrándolo! ¡La Mahoma Mayor! ¡Eso, voladores para la Mahoma Mayor, por favor! ¡Un abrazo para ella! Bendiciones, que lo disfrute hoy en su día. Luego más de Vallenatos de Oro en Olímpica Estéreo.
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0: Así se titula esa canción, Tanto que te canto, el maestro de maestro Poncho Zuleta. Al lado de Emiliano Zuleta, esa canción que se desprende de este buen álbum, Dinastía y Folklore. La canción con la firma del maestro Gustavo Gutiérrez Cabello, sonando a través de la emisora del primer lugar.
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0: Con toda mal, ese viernes. A través de Olímpica Estéreo, señores. Abrazo para todos los oyentes que siguen reportando la sintonía a través del 321-619-97. 321-619-9937. Pegadito. Allá de la sabrosura.
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0: Ahí está todavía. Hombre, la señora María Mercedes Medina, la Mahoma Mayor, ahí en sintonía goceando de vallenatos de oro, clásico de clásicos, éxito tras éxito.
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0: Gracias por el deporte de sintonía por acá. Saludito para Rosana. Ahí se conecta también con Olímpica Estéreo por acá, Ana María. Ahí dice Ana María, yo escucho Olímpica Estéreo. Acá me gusta la radio. Ahí se para un servicio social, cuéntame a ver. ¿Qué va por acá? Ahí se reporte de sintonía desde el barrio. Primero de mayo, escuchando Olímpica. Virginia Estrada. Gracias por el reporte de sintonía.
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0: Saludo para Siriaco Mejía. Qué nombre, bárbaro, ¿ah? ¿Eh? Siriaco Mejía. Ahí escuchando Olímpica Estéreo, gracias.
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0: Saludo para el gran Jorge, el 598. Va en la ruta olímpica.
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0: Zona de los clásicos.

0: ¿Eh, Mike? Aquí está el jefe que no está por aquí, Mike. Ah, deja quieto el jefe, Mike. Lo que disfrute.
1: Es para ti.
0: Ah, ¿qué quiere tener los 24-7 aquí, Mike? Oh, ese es el hombre que se pone la 10 siempre. Siempre se ha puesto la 10.
1: Bravo.
0: FM. Aquí se echa buena canción.

0: Buena canción, buen éxito, buen clásico.
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0: Así se llama esa canción. Me pides tanto. Es el maestro Jorge Oñate, Liguero de América. La canción lanzada en el año de 1987, para que usted lo tenga claro ahí, ¿eh? Exactamente un 26 de noviembre, con ese gran acordeonero Álvaro López. ¡Qué clásico!
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0: Clásico de clásico, maestro.
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0: Con la firma del maestro Efraín Calderón, ¿ah?
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0: No, señor, esto no es un clásico. Esto es un clasicazo.
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0: Ricardo, Richie, como dice el gran Richie Peñalosa, pero es un clásico, ese es un clasicazo.

0: álbum se titula El Jilguero.
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0: Buen álbum ese, ¿eh? Ahí se desprende muchas canciones como esta también. Clásico de clásicos.
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0: Ahí también está el bohemio. Hay muchas canciones más en este gran álbum del maestro Jorge Oñate. Sonando otra vez en la emisora en primer lugar, Vallenatos de Oro.
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0: En esta canción, el parrandero
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0: Maestro de maestro con la firma Leandro Díaz, Jorge Oñate y Álvaro López, sonando en Olímpica, Vallenatos de Oro.
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0: Oigo más canciones, clásicos. Aquí llega el cacique de la junta, Diomedes Díaz. Regresa, se titula esta canción en el álbum Tu Serenata, al lado de ese gran maestro, de ese gran acordeonero, el de las notas sentadas, Colacho Mendoza. La canción firmada por un gran compositor,
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0: Fernando Dangón Castro.

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0: El maestro de Gavilla son.
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0: Al lado de Franco Argüelles.
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0: Lo quita por mí, así se titula esta canción.
1: Están ahí.
0: Ajá.
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0: Buena canción esa. Igualmente, qué buena canción. Aquí está. El ídolo.
1: Claro, te venga a cantar.
0: Rafael Orozco. Al lado de ese gran maestro, el Pollo Irra. El del acordeón. En este álbum, Por Siempre. Se desprende esa buena canción, ¿ah?
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0: San Juanerita.
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0: La canción del maestro Hernando Marín.
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0: Ese álbum fue un éxito total, ¿ah? ¿Eh? Éxito total, salen canciones como esta. El adiós.
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0: Buen tema este, ¿ah? ¿Eh? El ídolo Rafael Orozco, el binomio de oro. Julio Ñate.
1: Así está.
0: Con la firma. Salen buenas canciones como esta también. Es el señor Aníbal Sensación Velázquez con la firma. De su autoría. Ahí se desprenden también muchas canciones. O esta. No, bailado esta, ¿eh? De la firma del Pollo Irra. A ritmo de chacu chacu, chacu chacu.
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0: Oh, clásico, ¿ah?
1: ¿Eh? El ritmo que se goza.
0: Ah, Richie.
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0: clásico.
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0: Eso es con la firma del maestro.
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0: José Alfonso Chinche Maestre. Qué palo de canción esta, ¿eh?
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0: Vallenatos de Oro. A través de la emisora del primer lugar.
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0: Voy con más canciones. Piensa, se titula esta canción. Elías Rosado, sonando en Olímpica Estéreo. No te muevas.

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1: Así se titula la canción.
0: Piensa.
1: Venía Rosado a esa hora. En emisora el primer lugar, Olímpica.

0: Claro que sí, ese viernes, señoras y señores. 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Colombia. 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
0: Con el guajiro Lucho Díaz, que va a titular.

0: los colombianos. Podemos echar así, ¿eh? Así, así, así, así.
1: ¡Campeón! ¡Campeón!

0: que sí se puede, Mike. ¡Claro que sí!
1: ¡Sí se puede! ¡Sí se puede!
2: ¡Yo te apoyo!
0: Con el Guajiro los 8 días y con toda la tropa, con John Lucumí, con Muñoz. Esta vez vamos con Muñoz, profe. Pega la llamadita el profe para que salga de una con Muñoz. Ahí con Lucumí, con James Rodríguez, con el Samario, Luis Suárez, John Aria, con Puerta, con toda la tropilla, papi.
1: Colombia,
3: dando juez.
4: ¡Chupa, chupa!
0: Así que no. ¡Oh! ¡Bye! ¡Bye!
1: ¡Bye!
0: Oye, Mike, no estamos comiendo de nada, Mike. Oh, qué tal, qué ganas tiene un brujo y tal. Que el man cogió a Cristiano Ronaldo para que no hiciera gol. Seleccionada, Harry Kane también para que no hiciera gol. No, papi, nosotros estamos con el de allá arriba. Con el de allá arriba, papi. ¡Oh!

Don el Guajiro Lucho Díaz. El man de la gambeta, el man de dominio a pelota. Que como lo es solo papi, Jonathan.

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0: Todo, absolutamente todo que dice. Hola, la, la, ye. Hola, la, ya, le.
1: Hermanos,
0: ¡vamos, Farina! Me gusta el corito, me dice el corito.
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0: ¡Mundialísima! ¡Estamos en modo mundial! Al estilo Farina, ¿qué dice?

Vaya sabor, vaya sabor, mi farina se metió. Apoyando nuestra selección Colombia, ¿qué dice?

dice. ¡Hola, la, la, ¿Cómo anda la cosa? Buenas tardes, mi gente hermosa. Buenas tardes, buenas tardes, buenas tardes, mi gente hermosa. Hoy llora la niña. Hoy llora la niña. Eso va a ser mucha migajadera.

0: campeonato y se lo están gozando ustedes, nuestros olimpiquistas. El poder de mis canciones, de Iván Ovalle.
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0: Mira, porque se vienen sorpresas. De la mano del Rey Guajiro Churo Díaz.
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0: Se vienen sorpresas con la Selección Colombia, mi amor.
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0: ¿Tú te pintas ese viernes lanzamiento? Viernes de la selección, sábado de lanzamiento, o sea, no sé. Piénsalo, mi amor.
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0: Que llegue a ganar Colombia y el sábado lanzamiento del Churo.
2: ¡Churo! ¡Día!
1: ¡Churo!
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0: Se va a hacer muchas migas, ¿ah? ¡Carajo! Pases dobles, estamos entregando pases dobles, mi amor. Pases dobles con el sello de Olímpica y de extenderte la invitación en el 12 de octubre, en la cancha del 12.
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0: sean los cinco primeros que me canten Calencho, a ver. Ay.
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0: tu pechichona. A los que ya se inscribieron, oído a esto, a los que ya enviaron la palabra o la frase pluma blanca, los que ya enviaron, a los que ya recibieron el visto bueno, listo, quedas inscrito. ¿Tú lo enviaste? Sí, lo enviaste, lo enviaste. Ya, dijeron, ya, todo bello. Mándame este pedacito. A los primeros cinco que ya, bueno, hicieron su proceso, bien bacano, bien chévere. Me vas a enviar una notica de voz cantando Calencho.
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0: Calencho. Ay, déjate de vaina, Calencho. A los que ya realizaron el proceso, aclaro. Más de uno ha enviado su pluma blanca, han enviado la frase, ya están inscritos de manera oficial, pero ahorita quiero a ellos. Mándame una notica de vos, bebé. El audio cantando. Ay, dejate de vaina, Calencho, pa' ver qué dice. Ajá. Bueno, y entonces. Ay, no, no, no, yo no salgo cantando, tienes que cantar es tú, ve, carajo. Viendo tú, Adriana, ay no, pues tan aventajada. Todo el que envía pluma blanca puede entrar a participar, pero ahorita estoy yo aquí, a los que ya enviaron pluma blanca, que envíen la nota de voz cantando Calencho.
2: 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Déjate de vaina, Calencho. Tú quieres vivir, he subido.
0: Ajá, sigue. No, pero ese pedacito, no. Debe venir con tu invento raro, hijo de Dios, organizar.
2: Déjate de vaina, Calencho.
0: ¿Ya? No, hombre, ¿sí, serio? Déjate de vaina tú más bien, hijo de Dios, ¿qué dices?
3: Ay, déjate de vaina, Calencho, que yo quiero una boleta.
0: Tampoco, Calencha. Está ahí grave, Calencha, porque por ahí no es, hija de Dios. Bueno, ¿y qué es lo que está pasando? ¿Ves si es el disco más pegado o no, señor? Así no fue, así no fue.
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0: oyentes, necesito oyentes enérgicos.
1: De vaina calenchó, dejaste de vaina calenchó con el churro día olímpica de estéreo.
0: No va.
2: Ay, déjate de vaina calencho. Ajá. Tú quieres vivir es subido.
0: Sí.
2: Déjate de vaina calencho.
0: Sí.
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0: Ay, tú también quieres vivir subido. ¿Qué dice por acá?
3: Ay, déjate de invento calencho. Solo quieres vivir subido.
0: Ajá.
3: 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Ay, le tengo la pitica agarrada. Tengo la pitica corrida.
0: Ay, es que tú me encanta, ay, bebé.
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0: Ah, él se ganó su pase doble. Él la tiene clara. Ah, ganó, déjate de vaina, calencho. Olímpica se metió, no, señor. Me tenéis que cantar como es que es debido, carajo.
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0: Señor
4: Ricardo,
0: ponte pila, muñeco de trapo.

0: más por acá, muchacha? Buscada, onca. Esto está colapsado. ¿Qué dice?
1: Hace de vaina, Caleyo. ¿Quieres vivir en su bio? 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
0: Hombre, hombre, hombre, hombre, hombre, escúchalo.
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0: ¡Oca! ¡Calencha! Ahí le llega de manera automática cuando usted gana. Si usted no le llega el automático ganaste, no corra. Y oído, tiene que ser antes de 6 porque si no, tuki tuki lulú, esto no es reembolsable.
3: Dejaste de vaina, Calencho.
0: Ya. ¿En serio, hombre? A ver, ey, de braga.

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0: la muñecona.
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2: Huele, huele.
0: ¿A qué huele? Tú ve, carajo.
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0: Cállese. Eso no es de Dios. Dale, mi reina hermosa, vení. Ah, es que viene de allá de la tienda de Ja.

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0: 2 de la tarde con 40 minutos del artista que estuvo presente en el Centro Recreacional La Pedregosa. Éxito total, ¿qué dice?
1: ¡Vacaciones! ¡Oh!

0: hablando del mundial, nos vamos con toda la información de manera completita. El cantante del gol que dice...
1: A toda la audiencia de Olímpica Estéreo en Colombia, un abrazo muy especial. Buenas tardes. Tardes, noches en Colombia. Ha terminado el compromiso de Costa de Marfil frente a Noruega. Y ha ganado Noruega, como era lo esperado. Y el quien ha definido el compromiso y que completa 5 goles en este campeonato del mundo es Erling Haaland. El noruego que sorprendió al minuto 86 con la anotación que le dio el triunfo al equipo de Noruega. La noticia es esa, pero la noticia es que Noruega deberá enfrentarse a la selección de Brasil. Tajo duro para el equipo de Carlo Ancelotti, quien ha dicho claramente que el Mundial no se juega, simplemente se gana. Y creo que hasta ahora lo ha cumplido el técnico de Brasil, como también lo ha cumplido el técnico de la selección paraguaya. Muchas críticas, pero al final están clasificados ya a los octavos de final. Así que... has terminado el compromiso y aquí estamos informando para Olímpica Estéreo en todo el país. Soy Javier Fernández, el cantante del gol, y seguimos con ustedes todos los días informando lo que pasa paso a paso en este campeonato del mundo. Un abrazo. Dios les bendiga.
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5: ¡Churo! ¡Día! ¡Churo!
6: ¡Qué me tiene! ¡Pica!
7: Es mucho gusto, dice.

Con mucho gusto, dicen.

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Con la palabra torofil, la palabra clave, vamos a ubicar por acá de una, a ver, torofil, a los que han enviado a través de nuestro WhatsApp, para participar y ganar con la emisora del primer lugar. Vamos de una con la palabra clave, a los que están enviando torofil, ¿quieres un tarro? Perdón, es un galón, mi amor. Los primeros tres que me envíen la palabra torofil a nuestro WhatsApp.

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0: Actualizando la información en nuestro WhatsApp olimpiquista para que te lleves el galón de Torofil. Estoy a la expectativa. Quiero nuevos, nuevitos, nuevitos Torofil para que impermeabilices y ya deje de andar sufriendo esas goteras, güey.
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0: Pila, ponte trucho, la palabra Torofil.
3: ¿Cómo es la vaina?
0: Envía la palabra Torofil a los tres primeros. Ellos están ahí agilizando todo el formulario y les voy a dar un galón de Torofil. Tres ganadores, galón de Torofil.
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0: Están escribiendo con la palabra Torofil a través de nuestro WhatsApp.

0: espacio y mientras ellos van, se van inscribiendo. Bien bacano, porque son algunos datos que solicitan. Necesito gente nueva. Gente nueva. Porque hay mucho que ya ganó. 3 de la tarde, 10 minutos.
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0: vacile total. ¿Qué dice mi querido Juan Carlos Bolaño? Ahí se está reportando en la sintonía de los 937. ¿Quiénes se vacilan? ¿Quiénes lo reportan? ¿Quiénes lo vacilan? ¿Quiénes lo reportan?
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0: Están reportando con notica de voz a través de nuestro WhatsApp. Quiero escucharlo, quiero leerlo, quiero escuchar. No, me quiero escuchar. Tengo flojera ahorita de leer. Ganadores con Torofil Oncan.

0: visita por acá a través del WhatsApp a la aplicación olímpica. Ok, ok, dice que voy manejando. Manito, tenéis que escribir. Ahí el party, haces el dato y bien bacano. Y que voy manejando, nací el 25 de febrero del 67. Tenéis que escribir normal porque eso es automático, papi.
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0: Ah, ok. ¿Quién más por acá? Enviando a Adriana Paola, Orfelina, Luis Carlos Fuente. WhatsApp. Tienes que hacer las cosas al pie de la letra, si no tuki tuki lulú, bebé. Envías la palabra a Torofil. Si no haces parte de la información de datos, tienes que entregarlo. Ahí no te que no, ni mandéis nota de voz. Tienes que hacerlo tal cual, de manera digital. Ay no, que voy manejando. Escriba, deje la flojera, carajo. O si está manejando, haga un stop cuando pueda enviar la información. Vale. Estamos claros, bebé.

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canción hecha. Buena chapetica ahí. El Mike, da que suelte que oye bien Rocky, mami, no, nada, coge la suave, Mike. Una cala,

0: ¿Qué tal, amigas y amigos? ¡Les habla Mike!
1: No oigo nada, no oigo nada.
2: A ver, una vez más.
0: Desde Olímpica Estéreo. Y me place presentarles...
2: ¡Dame una señal!
0: ¡Tres, dos, uno, uno, uno, uno!
3: ¿Quieren más?
0: Ante ustedes, el más teso, Carlos

0: Súmalo, pero no es así, ¿eh? Súmalo. Dale, Mike. Pero qué sabor, Mike, qué sabor. Hágale, papá.
1: ¡Cosa sabroso!
0: Ahí sí que no bailaste eso, ahí sí que no bailaste. Ahí sí que no bailaste, ¿ah? ¿Eh?

0: que sienta el quemón, papi. La dirección de Javier Fernández, maestre. El papá de los pollitos. La programación del gran Beto Campo. Ese es mi brother. Una cara.
1: Le agua la puría. A ver, regua, vacilea. Ahorita, papá.
0: ¿A qué huele, papi? ¿A qué huele?
1: Le agua la

0: que súbele, que súbele, que súbele, que súbele, que súbele, que súbele, que súbele, que súbele, que súbele, que súbele, que súbele, que súbele, que súbele, otro poquitico más. Prepárense, señores, porque tengo boletas, boletas, boletas, pase doble. No tengo pase doble, ojo. Pase doble.
1: Ah, mamá, un planazo.
0: No, en serio, pase doble, papi. Pase doble para el lanzamiento del 4 de julio del Club Blanca, Suro Día.
2: ¡Cosa sabroso!
0: Para que vaya, se una con la J1, con la J2, con la novia, con la amante, con la amiga.
3: Ves que me pone resentido.
0: Con la vecina.
3: Dice.
0: Con quien quiera, pero que vaya. ¡Ah!

0: ¿Cuándo, muñeque?
1: Oye, mi hermanito, John Obenzo.
0: Ajá.
1: ¿Para cuándo?
0: ¡Para mañana!
1: ¡Azul! Me lo dice el muñeque. ¡Cuidado!
0: ¡Cuidado!
1: ¡Cuidado! ¡Al piso! ¡Al piso! ¡Cuidado!
0: ¡Ye, ye, ye! ¡Ye, firme y pa'lante! ¡Firme uno A! ¡Firme uno A! ¡So! ¡Qué sabor tiene el churro! ¡Ah, qué sabor! ¡Qué churro, pero qué sabor! ¡Oh, muchachos!
2: ¡Más que sentimientos!
0: ¡Ah, tienes a Maya aquí todo! ¡Y más arao ahí! ¡Que yo, que la tire, que hoy es viernes y tal!
3: ¡Con el sentido!
0: ¡Con la suave, con la suave, con la suave! No, no.

0: a amanecer, Churo, vamos a amanecer.
1: Hoy se ve.
2: Y se amanece también. ¿Dónde está el churismo en pleno?
0: Claro, Churo. Es que a los que no le pagaron la semana pasada, hoy les cae la quincena y prima y todo.
1: Y Jorge Estrada.
0: Póngale la firma, Churo. Sonríe. Hoy se bebe. Están en quincenao.

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perdiste la batalla. Y echan al casillo, amor. No perdiste la batalla, ¿viste, mamacita rica, hermosa? ¿La perdiste? ¿Por qué la perdiste? ¿De qué sí? Perdiste, amor. ¿Velo, Ana? Valledupar, este viernes nos vemos ahí en la cancha del 12 de octubre. Es la sede de nuestra amada Selección Colombia. Es estadio virtual ahí. Esa es la próxima cita, señoras y señores. Colombia gana en ese estadio virtual. Prepárate, Valledupar, lista. Todas las banderas, pito, bobocelas. Esperamos desde bien tempranito en la cancha del 12 de octubre. Vamos a gritar, vamos a gritar. Patria querida. Vamos por el triunfo, vamos, vamos a ganar, vamos a ganar, vamos a ganar. Ocho días y toda su comitiva. Ahí pegadito. ¡Oh!

0: nuestra amada selección Colombia.
1: ¡Colombia!
2: Dando fuerte para que respeten.
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0: claro que ganamos, May. Claro que sí. Este viernes nos esperamos todos ahí en la cancha el 12 de octubre para apoyar a nuestra amada selección
1: Colombia.
0: Colombia.
1: Sí, sí.
0: Vamos a cantarlo así, May. Así.
1: Colombia.

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acá. Ando buscando la manera de vacilármela sin mucha cosa. ¡Ajaro!

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¡Ay, a mi vida! Ever Vargas, la tristeza mía. Se llama esta canción sota, ¿eh? ¡Pero qué sentimiento, Ever!

Pero suelta, que suelta, May, por acá, vamos a ver. Eso, voy a reportar a los oyentes. Ya olvidadito ahí, ¿ah? ¿Eh? Dice por acá, hola, John. Roxana, hola, John. Quiero participar en la torta. A ver, amor, eso va. Dice, es hoy el cumpleaños hoy. Ok. Por acá, hola, John. Dice, quiero ganar, John, quiero ganar galón de Torofil. Dale, papá. Oh, inscríbanse ahí con la palabra Torofil, ¿eh? A nuestro WhatsApp. Ahí siguen las instrucciones, ahí quedan participando, ¿eh? No se preocupen. Es para todos. Tardecita bacana. Una tarde bien bacana, así caladita, como dice uno en el barrio. Otra noche, otra. Una tarde así, así

0: saludar a Joselina, que ha echado la reporta a la sintonía. Hola, bebé, ¿cómo vas? Beshote para ti, mi amor. Estás olimpiqueando, ¿eh?
1: ¡Olimpiqueando!
0: Ahí se por acá, saludo para Rosa. Rosa de la 8. Voy para allá, voy para el 12 de octubre, listo. Ay, mi amor, ¿y qué ayer?

0: saludar ahí al ingeniero de moda. Y voy a saludar de una al empresario de moda. Oye, Ángel Castillo. Un abrazo para mi compadre Albeiro Lillán también, un empresario. Un empresario exitoso, papi.
1: 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Oye, no bien.
0: ¿Cómo está volando la selección de Francia? Está ganando en estos momentos, minuto 55, a la selección de Suiza. 2-0. El primero, el minuto 45 de Mbappé. Nada más y nada más. Y ahora mismo, al minuto 53, acabó de hacer el 2-0. La selección de Francia.

acá, quién por acá. A ver, me dice John, saludito a la niña Camila. Ahí en el barrio Simón. Estamos escuchando esta tarde bacana, John. Me dice John, se escucha ready, bebé. Sobao.

0: Dicen por ahí, ojo. Dicen por ahí que la gallina vieja da el caldo más espeso. No sé qué tan cierto sea eso. Tírame la plena.
1: Tírame la plena.
0: ¿Verdad o mentira? ¿Verdad o mentira?
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0: Mentira, no es cierto.
2: Es que no sé.
0: Vieja dar el caldo más espeso. O también la gallina nueva puede dar el caldo espeso, ¿eh?
2: Debe ser así,
0: ¿no? La gallina nueva también puede dar el caldo espeso, ¿no? Claro que puede espesar, claro que sí.
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dice hoy, man, qué día. La mapito sin dejarla caer. María Angélica, mi amor, te mando un besote bien grande. Que no te pegue un rayito el sol, me besota rica. Ay, cuidado con una vaina. ¡Oh! ¡Oh! ¡Oh! ¡Oh! No, no, no, cuidado, vicio, vicio. ¡Oh! ¡Oh! ¡Oh! ¡Oh! ¡Oh! ¡Oh! ¡Oh! ¡Oh! ¡Oh! ¡Oh! ¡Oh! ¡Oh! ¡Oh! ¡Oh! ¡Oh! ¡Oh! ¡Oh! ¡Oh! ¡Oh! ¡Oh! ¡Oh! ¡Oh! ¡Oh! ¡Oh! ¡Oh! ¡Oh! ¡Oh! ¡Oh! ¡Oh! ¡Oh! ¡Oh! ¡Oh! ¡Oh! ¡Oh! ¡Oh! ¡Oh! ¡Oh! ¡Oh! ¡Oh! ¡Oh! ¡Oh! ¡Oh! ¡Oh! ¡Oh! ¡Oh! ¡Oh! ¡Oh! ¡Oh! ¡Oh! ¡Oh! ¡Oh! ¡Oh! ¡Oh! ¡Oh! ¡Oh

0: me dejan entrar a la casa. No, señor, no, no, no.
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0: Oye, Mike, que gana, gana. Voy con más, señores. 5:20 minutos. Aquí está, es el todoterreno Vector Zabaleta. Oye, esto, ¿eh?
2: ¡A la Luis!
0: ¡Qué palo, Mike! ¡Qué palo!
1: ¡Sonido!

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0: para el grupo Nietzsche. Una aventura. Ay, qué amor, una aventura.
1: La número uno.
0: Suena sabrosa esta canción, ¿eh? A ver. Romántica, salsa romántica. Bueno, recuerdo, me está esta canción, ¿ah? ¿Eh? Una aventura. Por, digamos, una aventura. Sabrosa esa aventura, bajada con adrenalina y todo, ¿ah? ¿Eh?

0: aventura, con esa adrenalina uno. Ay, mi amor, ponte pila.
1: Una aventura.
0: Antes uno decía, ponte pila que nos cacha.
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0: Ponte pila que nos pillan, amor. Aventurita, aventurita. Oye, ¿qué está? Hay muchos que hoy en día se la dan de santo. Oh, Dios, nada, es un hombre.

0: Hay muchos que se la dan de santo hoy.
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0: 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Jamás y nunca.
2: Planazo.
0: Ay, que yo, y que cero y tal.
2: Ajá, mamá, un planazo.
0: Hola, ¿viste ahí, muchachos? No, ya yo tiré las armas. Así dice. No, ya yo tiré las armas. Pero ahí estuve ahí en la calle que no puedo hacer una peladita porque, mejor dicho, se le quiere partir la nunca, Juan. ¡Ah!
3: ¡Oh!
0: Tiene que la mujer codiarlo ahí. Déjalo. Me va a decir que a ti tu mujer nunca te ha codiado.

0: ese tema, porque por acá me escribieron, hey, John, ¿qué? Entonces nos vamos a boletear, ¿qué? Nos vamos a boletear. Mira, cógela suave. Tenemos derecho a darnos un caldito de ojo.
1: ¡Sabroso!
0: Tenemos derecho a tirar un caldito.

0: tienda en el quemo.
1: Ey, dímelo yo, ¿para qué me dice? Dímelo yo. Papi, un saludito ahí. De parte del Goti. ¿Para quién, eh? ¿Saludito para quién? Dice por acá, John, escuchando Olímpica. Siempre, papá. Un saludito ahí de parte del Goti. Para que me haga el favor de complacerme con una canción. Dímelo, dímelo, ¿cuál? Montón de estrellas. Dale, papá, eso. Ah, anda, anda, anda, anda, anda.

0: Doti, dírame la plena ahí.
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0: para. Si tu mujer alguna vez te ha codiado por andar mirando lo que no debe mirar.
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0: ah,
2: dírame la plena.
0: Ay, no, yo prendo en una sola queja de fósforo.

0: muñeco.
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0: ¿Cómo la viste ahí, papi? ¿Cómo la viste?
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0: eso va. Pero para Alberto Peñalver, ahí también reportando la sintonía desde Rihuacha. Ahí seguimos escuchando Olímpica. ¿Ah? ¡Choro! ¡Dímelo, amor! ¡Dímelo, amor!
1: ¿Por qué te tienes que estar comentando las fotos del Facebook? ¿Acaso tú tienes algo con ella? ¡Dime la verdad!
0: La mami, que coge la suave. Dale un 16 ahí, mami. ¿Yo qué culpa tengo que ella comente la foto? ¡Le déjela ahí! ¡Yo no tengo culpa!
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0: ¡Ay, amor! ¡Es la que te va a caer! No tengo culpa, bebé. Y la deja que comente. Voy a soltar un palo de canción ahorita, ¿eh?

0: a sonar un par de canción. A ver si te hace recordar esos amorcitos viejos. ¡Ay! ¿Qué pasó?
1: Huele a guatapuría, a perreo, a basile, a olímpica, papá.
0: No, no, no, suave, suave. ¡Ay, amor!
2: Un cariño.
0: Para que recuerde los amorcitos viejos. Hombre, que se respete, tiene su amorcito viejo siempre y toda la...

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Pero cuando José Iván Marín compuso esta canción y yo la escogí, me enamoré de la segunda estrofa donde le dice: ay, la que enchollada se fue, la que enchollada se fue, hoy le tocó regresar a recoger no sé qué, a donde no hay.

póngase seria, por favor. Que ponga seria, compadre Jafí. Yo no. La corrijo. Cheque la vaina. Es el gran Jafí, ¿eh? Ahí estuvo con nosotros en La Pedregosa. Éxito total ahí, ¿eh? ¡Ay, amor! Póngase seria, mamacita. Todo lo que usted, lo que yo quiero con usted es serio. Corríjase. La mujer se corrige cuando se traga. Se pega una tragada así bien bacana. Hasta uno se corrige. Póngale, ah. Cuando uno se enamora, uno se corrija. Ahí lo corrigen a uno de una. Cuando uno se traga así una mujer o viceversa, y la mujer se traga en el hombre,

que lo diga por acá el pelado Rodríguez. Ahí reporta la sintonía, Raulito Luna. Pensé yo, escuchándote en la 84, la ciudad de Barranquilla, ahí en la 84. Un abrazo, ¿ah? ¿Eh? En el edificio, Celando Ando. Y

el equipo de la número uno, Olímpica Serio, listo para este viernes en la cancha 11 de octubre. Rodando la pelota, señoras y señores. La pelota para Lucho Díaz. Lucho Díaz para Lucho Suárez. James Rodríguez en el medio del campo dominando la pelota, señoras y señores. La agarra la número uno, Olímpica Serio. Con pie dominada, pelota dominada. Ahí en la 5.50, la agarra Javier Fernández Maestre, el locutor, el papá de los locutores, la domina con pierna derecha, se la pasa Yo No Beso, se la toca a Conis, se la

John, cogí la suave, John, cogí la suave, bájale, bájale. Bájale ahí, John, bájale.

0: en sintonía, Rosy. Ahí es Rosy Martínez. Pelota dominada, Rosy Martínez, señoras y señores. Va para allá, Rosy Martínez.
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0: La gran perilla de oro. Ahí, señor, recibiendo el balón de pecho, papi. Dominándola como debe ser.

Voy a saludar ahí a Raulito Luna, el primacho. Ahí en 84, caminando ando. Toda la familia Obeso ahí, ¿eh? Escuchando Olímpica Estéreo.

va Selección Colombia. Me dice por acá, hola John. John, saludito. Salúdame a Yerlis, que se encuentra de cumpleaños de parte de su hermana. Listo, feliz cumpleaños para ella. Yerlis, parte de Morris. Echale Happy Verde, soy yo, que yo la bendiga, la cola de muchas bendiciones. Hacerla bacano. Ahí en sintonía. Ella por acá, yo en sintonía. Rosiri Martínez en La Paz. Ay, ¡te amo, Colombia!

Ariondo de esa posibilidad, esa opción de ser campeón por primera vez. ¡Oh! Para celebrarlo con todos los juguetes, ¿ya? ¿Sí o no? Para celebrarlo con todos los juguetes, man. Yo no da esa posibilidad de quedar campeón del mundial. Ay, me quito el nombre, va.

0: fiebre esa mundialista.
1: ¡Arriba Colombia!
0: ¡Qué fiebre mundialista esa! Tenemos con qué ganar.

0: moveré.
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Oye, pero salsibiri con chibiri. La salsita bacana con la límica. Ahí está. ¿Queréis saber cómo se llama ese tema? ¿Ah? Una salsa bacana. Salsa caliente del Japón. Dímelo, papi. ¿Cómo estamos? ¿Ah? ¿Cómo estamos? ¿Cómo estamos, bebé? Todo el pelo, ¿qué? Todo el peluche, luche. Escuchando la índica, ¿eh?

0: Eso va, que te da miedo, ¿qué? Salsita bacana esa.
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0: Visita, la. Ahí vamos, Padilla. Un abrazo, papá.
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0: Eso va. Ay, mi amor.
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0: tardecita noche, 6:42 minutos, gozando el sol, es el más del sol. Yo no beso, dímelo.
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0: Eso va, mi amor.

0: pica. Las llamáis. Activado con la emisora en primer lugar. Ahí nuestros conductores robando. Escuchando Olímpica Estéreo. Saludo por acá para Yesenia a esta hora. Dale, mi amor. Saludo para el marido de la gringa.
1: Chupa, chupa.
0: Ahí dice el marido de la gringa. Que huele a cebada.
2: Huele, huele. Huele a cebada.
0: Hoy, papi, hoy, Marte. Pero con cara de hierro.

para el bono Padilla. Le dicen el tres mujeres. El tres mujeres. Ay, lo bueno que el man la tiene ahí en el mismo barrio. Ah, oh, qué vaina linda.

0: Estoy tirando unos pasecitos aquí en la cabina. Oh, pasecito, pero de baile. Oh, con una vaina.
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0: Me estoy tirando unos pasecitos, pero unos pasecitos de baile. Cuidado con una vaina.

0: Ahí se lo para el hermano Palilla. El hombre que tiene tres mujeres viviendo en el mismo barrio.
1: 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Oh.
0: Tres mujeres viviendo en el mismo barrio. El gran Mono Palilla. El man con tres mujeres ahí en el mismo barrio. No sé cómo hace. El man si es malo. No sé qué es lo que hace él. Pero a todas tres la tiene viviendo en el mismo barrio. ¿Cómo hará el Mono Palilla? El Mono Palilla
1: mi abuela, ajá. Mi tatarabuela, sí. Mi mae, ajá. Mis hijos, mis nietos y tatararietos, nah. Son olimpiquistas, carajo.
0: Vaya, mi amor.
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0: ¡Olimpica! Eso va, papá, eso va. Ahí está la emisora al primer lugar.
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